0: Y el monte.
1: No, güey, fueron los que nos conquistaron.
0: Es igual, viva Cristóbal Colón, papi.
1: No, no estaba tan Colón, estaba desnalgado.
0: Viva Hernán Cortés.
1: No, no era Hernán Cortés. Era Hernán Sánchez.
0: Viva la niña, la pinta y la Santa María que nos dieron patria y libertad.
1: No, nos dieron patria y libertad. La llevaron al hospital porque la niña se puso...

0: Ganó España, pues, papi.
1: No ganó México, ganó España.
0: No.
1: No. No.
0: Se supone que son descendientes de español la gran mayoría de la gente.
1: Bueno, pues, sí, el 93.4 sí somos descendientes. Tenemos en algún momento corre, mezcla, aunque sea pues, una gotita de sangre española.
0: Claro.
1: Sí,
0: es
1: así
0: como,
1: es.
0: Por ejemplo, dice, pues, Hernández proviene de España, pues.
1: Ah, sí, yo soy español, pues, carnal. Mis dos apellidos son españoles. Hernández López.
0: Yo lo estoy viendo ahorita precisamente aquí. Aquí en este despadre de los apellidos.
1: Hey, May.
0: Y el 99% de los apellidos en México dicen, pues, que es origen español, pues.
1: Sí, claro.
0: Es por lo tanto, la madre patria, segundo, vuelta, ganamos todos ayer, pues. No, ganó
1: no,
0: México, pues.
1: No, no ganó.
0: Ganó España, ganó no. España, es igual.
1: No, aunque no es igual.
0: Aunque no se haya conquistado, pero ya ni modo, ya.
1: No es lo mismo,
0: aunque
1: no es lo mismo.
0: Aunque se llevó toda la paga, todo el oro, la plata.
1: Bueno, eso sí también.
2: No es lo mismo, huele a traste que a traste huele.
1: Exacto.
0: No, eso es diferente, papi, pues. Pero estoy contento, estoy
2: no
0: contento.
2: Es lo mismo lava latina que Anita lava latina, pues.
0: Pero estoy contento mi corazón, papi.
1: Aquí pura música española, tío. Joder.
0: Ah, fierro.
1: Hostia, tío, joder, somos campeones del mundo. Vosotros.
0: Eso más me suena a película, no, pero papi, como estás hablando.
1: Vosotros hostia. Sois campeones del mundo.
2: Hostia, tío.
1: Hostia, tío. ¡Arriba España!
0: ¡Arriba!
2: ¡Arriba no que le apoyese!
1: ¡Arriba mi vecina también!
0: ¡Ay, perdónenme, señor!
1: ¡Arriba mi vecina porque igual estaba festejando el domingo!
0: Ah, sí. ¿Y eso qué tal festejando tu vecina? Pues sí,
1: porque también. Vos, ah, yo creo que también era española mi vecina.
0: ¡Ah,
1: sí!
0: Dios.
1: Gritaba, sí, gritaba, ¡hostia, tío! ¡Hostia, tío!
0: Ah, yo pensé que era de ese que, ¿cómo se llama?
1: ¿Cuál,
0: estaba
1: May?
0: Peleando la partida, pues. Creo que estaba viendo la repetición, dice.
1: ¿Por qué, May?
0: Porque métela, pues, sonso, métela, dice. Entonces yo creo que estaba viendo el otro en repetición. ¿Ya viste, pues, que hay otro canal que está con 2 horas de antigüedad, pues?
1: Ah, sí, el menos 2.
0: École, entonces yo creo que estaba viendo la repetición de la partida, como estuvo muy emocionante, pues. La neta, yo sí lo vi en la partida de España. Me aventé todo el partido con sus 2 tiempos extra. Y de verdad que emocionante. Nunca vi tanta gente de otro país comprometida con España, pues. De verdad. Por Dios, sí vi. Digo, una disculpa, ¿no? No me estoy burlando de todos aquellos franceses o de la banda de Argentina. Solo me caen dos argentinos.
1: ¿Quién?
0: El que me corrió la otra vez. Y y hay otro que tengo ahí en la lista. ¡Ay! No, y fíjate, pues, que la verdad que un buen partido de España, mal partido de la Argentina.
3: Sí,
0: no le vi luz, pues. No, yo no conozco mucho la fútbol, pero no vi el Argentina. Me gustó más la partido de el Inglaterra con la Francia. Porque mira,
2: con Toño, padrino.
0: 6-4, papi.
1: Bien, colecito.
0: ¿No son semifinales o tanto gol, tío?
1: No eran semifinales, eran tercer y cuarto.
2: Tercer lugar.
0: Bueno, pues, lo mismo le dije a tu hermana, pues nadie te la había metido tanto. Lo mismo.
1: Perro.
0: Entonces,
1: ahorita ya ni le estés mencionando, ¿no? Carnal, pues, ni le estés dando promoción porque allá anda en Tapachula, no lo vaya allá a buscar el Puma.
2: Ahora sí,
0: ¡en exclusiva! Tú que a mí ya mal ya tiene, querido. Digo, Don Puma lo tenía.
1: ¡En exclusiva! El Peruzzi Picao de Samayoa acaba de declarar que el Puma ya es nuevo naturalizado español. Y los hostia, argentinos tío, no lo quieren.
2: ¿Qué te joden?
0: Es que mira, el Mbappé Pepo también tenía ahí, pues, como pariente.
2: No, el Mbappé, pues, es de Francia, pues.
0: Pero te digo, pues, tenías tus parientes, pues, por ahí.
2: Oye, Venancio, ¿cómo se llama el... el portero este estrella de

0: los estos de estos güeyes de africano de que se la rifaron.
1: El Bocinha.
2: Cabo Verde.
1: De Cabo Verde, hija. Ay, Dios mío. Pues,
2: papito, si vas a dar algún dato, apréndete dónde es, pues.
1: ¡El exclusiva!
0: Iba a decir, fue que ese era mi tío, el portero.
1: El Perú se acaba de regañar completamente en vivo y a todo color al Puma. Le dijo que si va a dar alguna información primero, que aprenda los nombres de los jugadores y de los equipos.
2: Eso. Eso.
0: ¡En exclusiva! El Perú sí ya se cree Samayoa. Ya no quiere trabajar, solo dar órdenes.
1: ¡En exclusiva! A mi regreso cambió el orden del producto. Y aunque en las matemáticas dice que no afecta, yo creo que sí, sí le afectó la corcholata al Perú, sí.
2: Oiga, y hablando de corcholata, el otro está de vacación, ¿verdad?
1: ¿Cuál otro?
0: No, a ver.
2: El
0: ya sabe cómo es.
1: Pues es que aunque no esté de vacaciones o no esté de vacaciones, viene cuando quiere y se va cuando quiere. Entonces,
0: sí.
1: Es lo que menos me importa.
2: De verdad, estos días que te agarraste tú de permiso.
1: ¿Qué pasó, May?
2: Estuvo chido tú.
1: ¡Ah, perro!
2: No, o sea, aquí aplica el de que...
0: ¡En exclusiva!
2: No, pero te voy a terminar.
0: El Perú sí ya está sacando más que las garras.
1: ¡El exclusiva! El Perú sí picado de Samayoa definitivamente se le subió la cabeza. No hay quien lo baje de la corcholata.
2: ¿Qué es eso, Vertura? Déjame terminar, pues. Es a que ver. Te iba a decir que a ti te pasó que cuando no llega el niño a la escuela...
1: ¡El exclusiva! El Perú sí ya se marea en las alturas. Y me anda inventando que ya tengo otro hijo.
2: Ah, no, de que lo tenés, pero no le voy a decir yo, pero dijiste tú, qué bueno que no salió de mi boca. No, te iba a decir que cuando los niños no van a la escuela, pues que...
1: ¡El exclusiva! El Perú sí picado de Samayoa acaba de declarar que los niños son unos locos y que por eso México no tiene un futuro.
2: Caray, ¿a qué hora diga eso?
0: ¡En exclusiva! El Perú sí acaba de revelar que cuando los niños no van a la escuela... ¡son un fastidio!
1: ¡El exclusiva! El Perú se acaba de declarar que ya no le deben de dar de becas a los ninis. Ni estudian ni trabajan.
2: ¿Es mi voz? Yo no dije eso.
1: ¡En exclusiva! El Perú si no solo le quiere quitar las becas a los ninis, sino también a nuestros ancianitos. 6400 son 6400.
2: Ay, Dios, padre santo.
1: Decías que estuvo chido, ¿no?
2: Sí, ya.
1: Decía que estuvo chido. Que estaba chido.
2: Ya no voy a decir nada, ya. Porque todo lo que están diciendo, pues, es usado en su contra de ustedes, pues.
1: ¡Velo! ¡El exclusiva! El Perú sí picado de Samayoa nos acaba de decir que somos mentirosos. De igual manera como cuando él dijo que iba a poner pantallas en el estadio Víctor Manuel Reina y nos y tachó sí, de mentirosos pantalla. A nosotros. Y sí lo había dicho.
2: Pantalla. Y sí pusieron las pantallas, papi.
1: ¿Quién?
2: Pero adentro.
1: ¿Quién? Oh, ¿quién te anda preguntando? Ver, eso ya pasó, güey, ya. No manches.
2: Ya no vas a dejar terminar lo que iba yo a decir.
1: No, porque va la presentación.
2: Preséntese, pues. Trabaja usted en una semana de vacación, que no esté nadie, porque le quede solo.
1: Ladies and gentlemen.
0: ¡En exclusiva!
1: Niños y niñas.
2: ¡Échale ganas, güey, papito! Como que
1: pichitos y pichitas, el día de hoy. Llegó el momento de presentar a una estrella estrellada. Uno que el día domingo fue el habitante mexicano más, pero más feliz de todo el mundo. Odia a dos argentinos, especialmente a uno que lo corrió. ¿Y al otro? No se desconoce su nombre y su paradero.
2: ¿Se desconoce o no?
1: Se desconoce, pues, no, sí, no se
0: sí,
1: conoce.
0: Se desconoce,
1: perro. Se desconoce. Así como la desconocida que te dieron los motonetos. ¡El rey de la brecha virtual! ¡Aquel! ¡Aquel que tiene demasiados hijos y que solo se dieron a conocer en las clausuras, en el desfile! ¡Y sí! ¡Ya tiene su doble, su triple! Y aunque necesitan relleno cremosito, él se lo andan rellenando. ¡Él es Edgar el Peruzzi Abarca!
2: Muchas gracias, miembros de esta iglesia. Sean bienvenidos nosotros ya, Felipe, y con tenis para continuar con el despagre de la día de hoy.
1: Muchas gracias, May, muchas gracias. Pasando al otro lado. Así como él pasó en balsa. ¿Sí? Se le conoce que fue uno de los primeros habitantes en Tapachula en ser reconocido como patrimonio cultural africano. Él.
3: Ahora ya soy español, güey.
1: Él ahora tiene doble nacionalidad, africana y española. Próximamente tendrá la nacionalidad mexicana, tapachulteca, cubachulteca. Él es el diamante dorado obscuro, la piedra filosofal Notin. Así es que es el sexy, el sensual de Cubachula, el del bigote chocomilero, el de los rulos de sopa Nissin porque también tiene un camaroncito. Extraña a la Jime, pero también extraña a su suegra. ¡Él es el Puma!
3: ¡Tío! ¡Hostia, chaval! Ya estoy con usted. Ya estoy de regreso.
2: ¿Qué le dice?
1: ¡Qué hostia!
3: No, ya hablando en serio, aquí andamos pues ya.
2: ¡Ay, Dios!
3: ¡Padre, padre
4: santo! ¡Jolines, tío! ¡Que me has pegado en la gilipollas!
2: ¡No puede ganar este España! ¡Que tantitos españoles me salen este étnicos ya!
3: ¡Es que yo también me mareé! ¡Carote de artesanía
2: ¡Carote de artesanía guatemalteca! ¡Y España! ¡No sé, cebo ya!
3: ¡Yo también me mareé en la corcholata, pues, perro!
1: ¡En exclusiva! El Puma acaba de declarar que el Perú sí está bien variado en la corcholata. Ya no se quiere bajar de ahí, ni de esta tampoco.
2: Ayer también mareado, pero tanto caguamo que estoy echando ya. Pero señoras y señores, niños y niñas, sean bienvenidos a este despagre total de esta tarde aquí en Chiapas, México. Señora, aleje los niños de este radio porque puras amadas decimos. Este no es un programa para niños, este es un programa para adultos mayores y más mayores que menores. Sí, traído desde la hermana República de Berriozábal, Chiapas, México, el descremado oficial de esta semana.
3: ¡Saco!
2: Cada día salía con muchacha nueva. Sí, y por decirlo, 7 niños nuevos vienen en camino. Unos con, y cada uno van a ser con día de diferencia porque así lo hizo la Verancio. Con ustedes, el Miami más grande de todo Berriozábal, Chiapas, el travesaño. Con ustedes, el Mataviejitas 3000.
3: Saco.
2: El hombre de la oscuridad.
4: 6-4-0.
2: El hombre de los pelos en la manopla. Con ustedes,
3: el señor de la noche.
1: Mitad hombre, mitad animal.
2: Mitad bestia, mitad animal, dice. Con ustedes, Venancio Ricardo Hilario Venado Hernández Bukele, Selva 6400 Hilario Samayoa Abarca. ETC.
1: Ahora. ¡Me extrañaron, perro! ¡Yo sé que sí! ¡Par de nuegados! ¡Aquí los llevaba yo en la garganta, perro! Ya me dijeron que me anduvieron comiendo, masticando y hasta me vomitaron, perro.
3: ¡No le creas al choque!
1: Andaban diciendo que andaba yo tirado en una banqueta. ¡Yo lo escuché! ¡Hasta me mandaron audios! Y no es solo...
3: ¿Quién no vas a estar hablando?
4: Perro, ya hasta mi amigo el Puma lo... Ya hasta mi amigo Puma lo andaba yo comiendo ahí, masticando, y fuiste tú, perro.
3: El Hirochi no vas a estar hablando.
4: Hirochi. En este momento Hirochi está bloqueado del Animal Quads en estos momentos. ¿Quién más habló mal de mí, Puma? ¿Quién más habló?
3: Este güey, ¿cómo se llama? El invitado especial.
4: Bloqueado también de mi teléfono celular en este momento,
2: sí,
4: ya.
2: Sí, bueno, no... y vino a trabajar como tres de los cinco.
4: ¡El exclusiva! El Peruzzi Samayoa acaba de declarar que su mero Miami no viene a trabajar a los bolas de gasnates, que ya lo corran al perro. No, es lo que declaró don Peruzzi.
2: Está disfrutando de su vacación, papito, ¿ya viste? Pero bueno, vámonos de corte, no se olvide.
3: La pregunta aquí es, ¿con quién las está disfrutando?
2: ¡Ay, güey! ¡Abrimos micrófono! ¡Y mandaste su mensaje de audio al
4: 961-61-504-91!
2: Y mándanos su audio. ¿Dónde estará? ¿Qué estará haciendo? ¿En qué cinco letras estará perdido? ¿Y si lo ha visto? Mándela al reporte. ¡Vámonos a coordinación!
4: 623.
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1: El Instituto Nacional de Estadística y Geografía, el INEGI, presentó los resultados de la Encuesta Nacional de Bienestar 2025, el cual revela la dificultad para cubrir los gastos del hogar y que reduce drásticamente la satisfacción de vida en México. A nivel nacional, el 19% de las personas con problemas económicos severos reporta nula o poca felicidad cotidiana. La información estadística expone una profunda brecha de bienestar emocional vinculada directamente al poder adquisitivo de las familias mexicanas. Entre la población que enfrenta grandes obstáculos para solventar sus gastos habituales, solo 2 de cada 5 se consideran totalmente satisfechos. Las cifras oficiales indican que un 36.8% se siente moderadamente satisfecho frente a su realidad económica diaria. En contraste, quienes cubren sus gastos con facilidad alcanzan altos niveles de plenitud personal sostenida. 7 de cada 10 mexicanos sin presiones financieras reportan una total satisfacción de vida en México. A pesar de estas diferencias, el promedio nacional de bienestar subió a 8.62 puntos, superando los 8.45 registrados durante el año 2021. Hasta el siguiente comentario.
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21: No, no lo mismo que atrás te huele que atrás te esa cosa, ¿verdad? Hay un restaurante aquí conocidísimo. Cuéntale, lo conoce. Pero hay un motel que también con nombres.
22: Va, adelante, coméntanos tu triste historia.
21: Desde el comparativo, pues nada más, papi, no es triste historia.
22: No, sí, yo sé que sí hay historia ahí.
21: No hay que hay un historia y un chorro.
22: Cuéntanos, adelante,
21: este,
22: amigo, eso este es tu programa.
21: Ubicado a la salida de Comitán y Domínguez, pues esas zonas de inundación, pues, y no es albur aparte, pues, sí se inunda. O sea, se son los niveles de agua, pues.
22: Y no le van por pues, la cola de...
21: Y no, exactamente, usted sabe lo que estoy diciendo, claro, y usted me entiende. No, el otro día, pues había unos animalitos de monte que necesitaban, satisfacerse sus necesidades. Esos bajos instintos de la pasión.
22: ¡Qué rico!
21: Esos actos de chapatada. Y que te escuchen hasta los vecinos, dice.
22: Deli.
21: Pero aquí, aquí no son casa de interés social, aquí son cuartos, pues, pegadito, pues. Ah. 5 letras, pues, papi. El chiste que yo ese día me encontraba trabajando como normalmente, viendo qué chisme había directamente acá en el Ciudad Peluche. Y el reporte de lluvia era criminal, porque está lloviendo de
22: criminal, criminal.
21: Es que, viene este muy chistosito.
22: Ay, nada más para las
21: cosas. Qué bueno que viene este con actitud, papi.
22: Ay, yo siempre ando buena actitud.
21: No digas este amor, es chico humor tan más fiero que tiene este. Pero bueno, hoy no vengo a criticar su humor. Hoy vengo a hablar bien de usted.

0: Ah, ya viste, y todavía te pones a... El chiste que... Yo estaba cubriendo esa nota desinformativa donde el arroyo ya había subido su cauce. La calle ya estaba completamente inundada de agua, ya llevaba unos 20 centímetros aproximadamente. De agua fue, digo, no adentro, tío, o sea, usted me entiende, ¿ve? ¿Sí me explico?
1: Yo creo que sí la llevaba adentro.
0: No, adentro querían
1: del
0: salir
1: motel, afuera, del motel.
0: Por eso, o sea, querían salir de la motel, pues, y el agua seguía subiendo. Y el agua seguía subiendo para arriba. El agua, pues quería retomar su cauce, como dijera. En algún momento, pues sí, los colchones empezaron a flotar. Las sábanas, de por sí de estar húmedas, pasaron a estar empapadas. En ese momento, un vehículo automotor de tal marca que no vamos a decir, era alemana.
2: Porque fue...
0: Es una marca alemana.
1: Ah, Volkswagen.
0: Ya, papi, no patrocina, pues.
1: Ah, perdón.
0: Recuerden, si quieren estar patrocinando este programa, de este marcando 6171-50491 para que su marca salga en este programa.
1: Por favor.
0: El chiste fue que... El chiste que... De repente, los señores bomberos dijeron, vamos a hacer la corte de circulación para que ni un carro quede parado. Digo, más tarde lo hacen, pues, porque hay como 5 allá adelante ya atrapados, pues, le digo, Dice... Sí, es que estamos hablando de una inundación y de calle también. Entonces, estas personas trataban de abandonar las 5 letras. Otros dijeron, más mejor nos esperamos acá adentro a que bajen los niveles y aprovechamos que no nos pueden correr porque las 3 horas ya acabaron y la inundación sigue.
3: No creo.
0: Y estos individuos no sabemos si... Si ya los esperaban en casa o el tiempo ya se les había pasado o la marido o el esposo estaban esperando ya a estas personas.
3: Sí, creo.
0: A lo lejos se ve una camioneta de esas Ford Gran Choroca, de esas que cruzan cielos, mares y tierra por contar de ir a tomar.
4: Con placas de California, ¿no?
0: Con placas de Chanel, papi. Las meras temerarias, las meras chocolate. El chiste que se ve al fondo. Cállate, Pepe, yo disfrazando la suerte con tus amas. No, era un vehículo de los bomberos que era de todo terreno. Estaban sacando la gente que estaba inundada del otro lado. De y verdad. Así sucesivamente hacían diferentes cruces cuando de repente... En la entrada del 5 letras se ve como la trompa del vehículo sale del 5 letras. ¡Yui! ¡Y échale mi chui!
4: ¡Viva
0: México! Así le gritaban al perro ya, ¡échale mi chui! Hasta cuando avanzó 1 metro. Hijo, el único que avanzó porque el agua se le metió a la motor y empezó a flotar la carro. Y es donde todo mundo se dio cuenta de que alguien traía un travesaño. Es así como una inundación logró ver cómo... ¿Cómo?
1: ¿Cómo le querían destapar la coladera ahí?
0: Este es mi... Y esa es la terminal. Muchas gracias. Hasta aquí la historia del destapacaños 3000.
1: Aclaro que andaba de visita el Puma en ese tiempo.
4: No, es cierto.
1: Andaba de vacaciones, aclaro. Y dijo que estaba en San Cristóbal.
0: Nada más comento.
4: Ah, no busquen, en esa no fecha fue, güey.
0: Sí. No busquen los videos. Ya los eliminé. Sí. No, hombre, no. ¿Para qué si salía la mascarita sagrada? No,
1: pásamelo, pásamelo, perro. Yo sí lo conozco.
4: Y así quería Peruzzi que yo le avisara que estaba yo allá para que piste.
0: Oye, si no te quería yo quemar, papi, que eras tú el del motel, ve, míralo rápido.
1: ¡Velo!

0: Solita se quema este sol.
1: Sí, de todo modo, no iba a salir en la foto, sale muy oscura.
2: Pero depende la hora.
0: Pero salían los dientes y los ojos, pues, papi.
1: Pelaba los ojos.
0: Se identifica, pues.
1: Pelaba los ojos porque antes peló otra cosa.
0: Se pela el mango, se chupa. Relájate.
1: Y la coladera fue destapada. Son las 6:37, están en bola de
0: y la
1: gaznate.
0: Inundación.
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1: Las 6:38.
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0: Vientos huracanados, estamos de regreso, banda.
1: Sale.
0: Vámonos con lo que sigue, y lo que sigue es lo siguiente.
2: Llueve, truena o relampague, el clima.
0: Así de plano ya.
1: Ya tienes que acelerando, papi. Se ve que las réplicas lo han dejado medio aceleradito.
0: Pero bueno, es momento.
1: Mi vecina.
0: ¿Puedo seguir? ¿Puedo conseguir con lo que sigue o vas a hacer lo que tú quieras? Gracias, gracias. Qué lindo, nunca cambia. Y lo que sigue es lo siguiente. Vamos a presentar. Vamos a presentar al españolete más popular. Al más famoso. Al más querido de Cubachula. Él es el Puma. Adelante, Puma, con el clima de Tapachula.
3: Claro que sí, pero primero vamos a hablar de lo que está sucediendo, muchachos. Está el solazo haciendo de las suyas en la ciudad de Tapachula. Ahorita les digo cómo. Pero primero vamos con los amigos de Cacahuayor, que ellos siempre están con un clima más tranquilo. 24 grados centígrados, sensación térmica de 24. Se preveía que iba a llover, pero todavía no. Dice mi mamá que mejor a la medianoche.
0: ¡Ay, señor de la noche!
3: Es correcto.
1: ¡Mitad bestia, mitad animal!
3: Con cafecito, con pan y listo. Ahora, en Tapachula, lo que les dije, estaba haciendo un calor de los mil demonios. Llegamos el día de hoy a los 33 grados centígrados. Ahorita seguimos, pero con la... con sensación térmica de 31. ¡Ay, Dios!
1: ¡Mecha, papi!
3: Y eso que ya ha llovido ayer y antier, pero ni así nos tira paro, chusito. Sí. Ahora, Huixla, ni se diga. Ahorita 28 grados centígrados, sensación térmica de 33. ¡Dios mío!
1: ¡Ay, Dios, padre!
3: Ellos están sudando, pero hasta el... así que
0: el nie.
3: Hasta aquí mi reporte, Joaquín.
0: Muchas gracias, don Puma, siempre muy atento y puntual con su reporte climatológico. Y ahora es el turno de irnos a un lugar también candente, cachondo, y además donde va a haber próximamente una boda. Adelante, nos vamos con Arriaga y Tonalá. Y nuestra amiga y compañera Jazz Velázquez La Cebra. Adelante, compañebria. Y de ahí para adelante.
4: ¡Hostias, tíos! ¡Bola de gaznates!
0: ¡Lunes!
4: Arrancamos en este 20 de julio y les mando el reporte del clima desde Arriaga, Tonalá. Comentarles que el día de hoy tuvimos cielos bastante despejados. Las temperaturas alcanzaron los 39 grados centígrados. Sí, señores, hoy tuvimos bastante calor. Como los días anteriores, no nos ha llovido. La verdad es que estamos sufriendo de bochornos, de calores, todo el fin de semana, hoy lunes también. Al momento se registran temperaturas de 32 grados centígrados. Se espera que la mínima para el día de hoy sea de 26 grados. Reporto para ustedes, Yasmín Trinidad. No,
0: muy bien, muchas gracias, doña Cebra. ¡Hostia, tía!
1: Doña Cebra.
0: Doña
1: ¿Cómo
0: Cebra
1: se dice
0: españolete?
1: Cebra en españolete?
0: ¿Cebra en español? No sé, Cebra, ¿no?
1: Cebra, güey, no hay otra.
0: Pues sí, Cebra. Pues sí, güey, no manches, güey.
3: Diccionario.
1: Sí, papito chulo, te digas que amadas, pues te
0: también. ¡Ah, espérate! ¡En exclusiva! ¡Laurita de la O hace drama! Porque dice, pero a Mapa no le pidieron el audio del clima.
1: Ceñito.
3: Si esa es su obligación,
0: no te tengo por qué andar pidiendo nada, Laura.
1: Claro.
0: Tú lo tienes que mandar. Es
1: a
0: tu
1: ver,
0: obligación.
1: Mamita.
3: Bueno, yo sí le quisiera pedirle algo, pero no creo que se pueda, güey.
1: A ver, Ceñito. Cuando usted tiene hambre, ¿qué hace?
0: Come.
1: Se la come, ¿no?
3: Toda.
1: ¡No, Sonso! O sea que cuando
3: está hambre, pues, estoy hablando de la comida, pues, perro.
1: Cuando tiene sueño, se duermen, ¿verdad?
0: Se la duerme
1: entonces,
0: toda.
1: Depende, dice el otro. Entonces, su obligación, si su champa es mandar un bendito audio, ¿Te está esperando invitación o es parte de su champa?
0: ¡Ay, wow! ¡En exclusiva! ¡El Perú sí se cree con poder para regañar a nuestros compañeros de las diferentes plazas!
3: ¡En exclusiva! ¡El Perú sí ya se cree el tío Ale!
0: ¡En exclusiva! ¡Sigue mareado porque echó trago ayer y porque sigue arriba de la corcholata! Pero bueno, es momento de escuchar
1: a ver,
0: el clima.
1: Te voy a creer una cosa.
0: Espérame, permíteme, es que voy con el clima ahorita. Vámonos con el clima de Mapastepec, porque Mapa está en el mapa.
4: ¿Qué onda, chamacos? Un saludo desde la costa chiapaneca. Oigan, fíjense que estamos exactamente a 27 grados centígrados con una sensación térmica de 31. A mediodía anduvimos a los 32, 33 grados centígrados. La verdad es que se prevé que nos llueva, está nubladito. Pero bueno, les mandamos un abrazo y un beso desde la costa chiapaneca. Yo soy Laura de la O. Adiós.
1: Buena muchacha todavía ve.
0: ¡En exclusiva! El Carlos de allá de Pichucalco está preguntando quién es Laurita. Tengan cuidado porque ese muchacho nada más le dieron huerga y ya mira, ya no quiere nada.
1: Primero que mande su audio y decirle.
0: Ah, bueno, ahora nos vamos.
3: ¡Exclusiva! No solamente el Carlos está preguntando, sino también el Hirochi.
1: El Hirochi, el terror de las mujeres casadas.
3: Mentira, no es.
0: No, es cita casada. Pero bueno, vámonos hasta Pichucalco, Chiapas, donde Carlangas, el Todas Mías. ¡En exclusiva! El Carlangas acaba de declarar que cuántos son, pues. Dice que se enamoró, que ya la vio en Instagram.
3: ¡Otra vez!
0: ¡Qué bárbaro!
1: Papito, nada más te voy a decir una cosa, Carlitos. Ponete tus lentes y chicalo bien dónde sale su marido.
0: ¿Ya
1: viste?
0: Nada más. Véalo, Carlitos. Poné tus lentes. Acordate que tiene mucha foto su filtro. Digo este. Que están bien bonitas sus fotos. ¡Pero adelante con el clima de Pichucalco!
5: ¿Qué tal? Noticias. ¿Cómo estamos? Excelente tarde, excelente gracias, inicio de semana. Gracias. Aquí en la Casa del Jabalí, Pichucalco, Chiapas, Carlos Castillo compartiendo la información del clima. En este momento, 31 grados centígrados como temperatura actual. De este lado del mundo, hace un calor infernal porque la sensación térmica ronda los 34 grados centígrados. El día de hoy es un día soleado, hemos tenido una tarde con un sol potente que de esos que seca la ropa como si fuera la secadora. Hace unas semanas teníamos las lluvias intensas y las tormentas eléctricas y ahora ha llegado el momento, después del sismo, pasar bastante, bastante calor. Por fortuna tenemos una calidad del aire bastante buena a comparación de Allende de la capital, que tiene una mala condición del aire. Aquí respiramos un aire puro. Mandamos un saludo para todos ustedes ahí en cabina y para todos los que nos escuchan en diferentes partes del estado de Chiapas. Carlos Castillo, nos escuchamos mañana.
1: Ese huele a petróleo.
0: Pues, ¡en exclusiva! Laurita de la O dice que así como das tu audio, das flojera. Ya me imagino cuando le quieras hablar.
3: Así das flojera dando tu audio. ¿Cómo va a ser en el...? Mejor no digo nada.
1: Bueno, quería entender, pelo traseñito, pues. Lo acabaste de reafirmar, perro.
3: Hay que saber leer entre líneas.
0: ¡En exclusiva! Laurita de la O acaba de declarar que ojo me van a hacer. Creo que necesita taparse otro agujerito. No.
3: Le pasamos los blanquillos.
1: Más respeto para la doñita.
0: No, pues es que él dice que le van a echar ojo, pues. La quieren ramear a lo mejor. Dice.
3: Pero, si la queremos ramear,
0: Pues. Este otro perro.
1: El chango le dice, pues.
0: Ya vámonos con tu clima, don Perú.
1: Muchas gracias, miembros de esta iglesia. Disculpen de este asunto, pero
3: seguimos. Vámonos a la pausa, gracias.
1: Vámonos a la pausa, muchas gracias. está haciendo calor. Sacrece
3: no, botellita de calor. Ya, pues, mae.
1: No, sí, de verdad, hay tiempo, licenciado.
3: Sí, hay tiempo, tú dale.
1: Muchas gracias, vamos a la pausa. Comitán despejado, harto la calor. San Cristóbal despejado, harto la calor. Y allí en Socoltenanco, de aduro la calor. También está haciendo calor. Tomas precaución porque hay un accidente que reportan allá a la altura de...
0: Bueno, pero eso no es parte del clima. ¡Vámonos, un corte! Y enseguida regresamos con más a Bola de Gaznates. 6:55.
1: Más amargado este efecto.
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10: Las 6:57.
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4: Las 7:02.
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1: Buenas noches. Bueno, tardes todavía para varias. Hoy tenemos para usted lo más mejor de los horóscopos para que usted conecte su ser interno y deje externo con la universo. Adelante, don Venato. Y atrás la iguana. Y atrás el tecuachín.
0: ¡Aries!
1: Hoy es momento de pisar el acelerador, Aries. Pero no de la combi, señor combiero. No te quedes quieto o quieta viendo desvenir. Actívate tanto física como mentalmente. Si te sientes algo bajo de energía, piensa que dentro de poco tendrás que relajarte. Pero este momento todavía no ha llegado. Aprovecha al diario tu tiempo libre para hacer el ejercicio. ¿Te interesa también ampliar conocimientos porque está llegando a tu vida un acontecimiento importante? Pero necesitas esforzarte un poco más al diario y si quieres aprovechar esta opción que el destino te está poniendo en bandeja de plata. El ámbito sentimental. Estás empezando a salir con alguien que te cae muy bien, Aries. Y lo pasas muy genial a su lado. Te estás dejando querer y mimar. Sin embargo, lo que para ti es simplemente un tonteo, para él significa mucho más. Lo que para ti solo es la coqueteo, tantito despagre, para él sí ya tiene tema de que va más allá. Si no tienes intención de que se convierta en tu media naranja, sé muy prudente. No abras ni hieras sus sentimientos.
0: Tauro.
1: Hoy que estás especialmente inspirado, Tauro, tendrás ocasión de demostrar tus dotes creativos. Pon tu imaginación a trabajar y obtendrás buenos resultados. Tus jefes recogerán el guante y apreciarán tu disposición para dar a diario más y más mejor. Tus iniciativas son muy valoradas a diario. Esto se reflejará en un futuro próximo. Hoy es un excelente momento para buscar nuevas oportunidades o aumentar tu cartera de clientes. Aunque lo tienes todo a tu favor, Tauro, no dejes de lado la prudencia que te lo caracteriza al diario y que te ha hecho intuir situaciones que no eran lo que parecían.
0: Géminis.
1: La persona que está a tu lado, Géminis, podría empezar hoy a dar muestras de cansancio. Tu aparente desinterés.

0: ¿Qué la quieres de verdad? ¿Y es solo que te has dejado superar por otro tema? Estás a tiempo de solucionarlo, pero tienes que empezar desde ahorita mismo a prestar más atención. Demuéstrale al diario con palabra y con hecho que sigues estando y que sigues estando en el centro de tu vida. De hecho, si durante el día de hoy recibes alguna propuesta para cambiar cualquier empresa suministradora o te ofrecen algún producto bancario, no lo aceptes, Gérmenes. Aunque te parezca que la condición es más chido, pero ni más, paloma. A la larga sal gran inconveniente que te incordinarían al diario. Tampoco es momento para solicitar un crédito o una hipoteca. Te va a ir de la patata, así que atención, mucha atención, Gérmenes.
1: Cáncer.
0: Te llegará hoy un llamado, un mensaje que te va a ilusionar un chorro, Cáncer. Algunos amigos te animarán a aprovechar una participación en una salida de vacación para ir a un lugar por el que tú suspiras al diario. La problema o la peor puede ser que tus amigos no cuentan con quien sale contigo desde hace un poco tiempo. Y no porque tenga nada en su contra, quizás sea porque no hay suficientes plazas lugar. Aunque este es momento, ya estés integrando a tu pareja en el familia y algunos círculos social. Cáncer, recuerda que siempre es positivo mantener tu espacio propio de ti y no tener que ir juntos a todas partes al diario, como chicle pegado así, no, como una obligación que debe cumplirse así formal. Si a tu amor le parece bien, establece hoy ese punto con claridad, pero recuérdalo. Cuando la situación se produzca a la inversa y sea el que tiene que salir en solitario, ahí está la detalle, chato.
1: Leo.
0: Necesitas ampliar hoy tus miradas, vos, Leo. No te quedes solo con lo que pasa en tu entorno más inmediato, porque puedes perderte la ocasión de detectar una oportunidad que no se presentará de nuevo en mucho tiempo. Si quieres tener éxito en el proyecto que tienes en el mente a diario, has de concentrar tus energías en ello y visualizar constantemente lo que quieres conseguir. Esta fórmula nunca falla. Todo lo que puedes gestionar mentalmente, eres capaz de convertirlo en la realidad, Leo. En tu vida sentimental, te está pasando un clásico. Estás interesado en alguien que te está rechazando y eso te desmoraliza. Hoy deberías recapacitar, porque parece que tú actúas igual de modo a diario por una persona que lo daría todo por tener una cita contigo. O sea, ahora al revés volteado. Deberías darle una oportunidad en vez de perder el tiempo con quien no te hace caso.
1: Virgo.
0: Ese Virgo. Tienes ante ti un buen jornada para tomar decisión trascendental en la terreno sentimental, Virgo. Si llevas ya algún tiempo en una relación de pareja que no tiene altibajos al diario y que te sigue inspirando, es momento de meterle segunda. Sí, especialmente porque tu amor lo está deseando, aunque no se haya atrevido a manifestártelo. Es un momento apropiado para este cambio y algunos otros que convienen mucho. Has estado demasiado tiempo inmerso en una sobrecarga de champa, superado por un montón de compromiso profesional y dejando de lado las cosas que para ti siempre han sido realmente importantes. Hoy quizá te percates de que cierta situación que se han producido a tu alrededor te han pasado desapercibida y tenían su importancia. Pon más atención desde hoy mismo y dosifica tu ocupación. Hay que trabajar para vivir, pero vivir para trabajar no es un buen plan.
1: Libra.
0: ¡Líbranos de todos los males! Si estás hoy a un punto de tomar una decisión, Libra, hazlo únicamente con la criterio. No te dejes influenciar por los consejos de otras personas, porque aunque lo hagan con la más mejor intención, no conocen tan bien como tú las circunstancias que te rodean a diario. Si crees que tienes la solución, aplícalo. En caso de equivocarte, más vale que sea por un error tuyo de ti que por haber hecho caso a alguien. Sí, pues, al rato le voy a estar comiendo tu cebo por la culpa de otros. Eso es nada. Especialmente el amor. No dejes que nadie des

0: agradecida por ti. Las personas que están a tu lado necesitan que le demuestres lo que siente por ella a diario. Y esto no significa solo amarse físicamente. Son muchas otras cosas más. Algunas de ellas más profundas. Si hoy alguien de tu entorno familiar te pide un favor, Libra, no te sientes obligado a acceder. Mándalo volar. No importa. Piénsalo bien, porque estas cosas suelen causarte un estrés innecesario.
1: Escorpión.
0: Empieza hoy mismo, Escorpio, a realizar pequeñas variaciones en tu día al día. Prepárate para afrontar cambios de mayor envergadura. No estás acostumbrado a las grandes decisiones y tienes algunas en tu horizonte. Esto te produce temor e inseguridad. Estás deseando a diario vivir nuevas experiencias, pero siempre acabas echando el freno. Si empiezas a entrenarte con las pequeñas cosas, pronto estarás en disposición de afrontar las más importantes. Cambia tus rutas habitual y descubre nuevos lugares, nuevas personas. Cambia de cafetería, cambia de lugar. Comprobarás que eso te proporciona mucha información y que la inspiración llega así en abundancia. En el terreno sentimental, Escorpio, estás iniciando un bonito relación y presientes que tiene un gran futuro. ¿Crees que estás hecho el uno para el otro? Porque vuestros encuentros son explosivos. Son de esos que acaban en el 5 letras y flotando por las inundaciones. Recuerda que hoy la pasión y la intimidad son pilares fundamentales a diario. Aunque no es único.
1: Sagitario.
0: El amor te sonríe hoy, Sagitario, especialmente si eres un corazón la libre. Hay alguien en tu entorno súper enamorado de ti y se trata de una persona con quien podrías congeniar muy bien. Tu intuición te dirá de quién se trata. Estás ahora en un buen momento óptimo para empezar a cambiar al diario cosas de tu vida, como en la situación sentimental. Por ejemplo, o explorar nuevos caminos para conseguir un nuevo nivel de vida. Si hoy te viene un idealmente, considéralo válido. No te dejes vencer por la temor ni te sientas inseguro. Intenta al diario ponerlo en práctico. Es también un buen momento para asumir riesgos financieros. Hoy mismo podría llegarte una opción irrechazable que puede ser la única y el inicio de un camino lleno de éxitos. Aunque no llegarás a alcanzar tu objetivo, Sagitario. Supondría una inexperiencia impagable.
1: Capricornio.
0: Ay, ¿acaso quiero cantar ya? El influjo del cuarto creciente lunar, Capricornio, hará que hoy interpretes como un fracaso un proyecto que no has podido llevar al cabo. Sé sincero contigo mismo y reconoce que en realidad no era algo que te motivara en el exceso. Sin embargo, hay algo que te da vueltas por el cabeza diario, que podría darte grandes resultados. Si no lo has intentado poner en marcha hasta ahora por falta de recursos, ya puedes empezar en cómo financiarlo. Opciones no te van a faltar. Tienes mucho talento para ello y lo conseguirás a nivel sentimental. Capricornio, hoy tendrás un día genial junto a tu pareja. Tendrías que dar más importancia a lo que dice el diario sobre ti y lo nuestro. No exigencias, no sugerencias para que todo funcione mejor. Es alguien muy positivo para ti.
1: Acuario.
0: Contraviniendo a los rasgos esenciales de tu carácter, Acuario, hoy quizás estés un poquito cabizbajo y vives y tu vibra es baja, cuando deberías estar muy contento y sentirte muy satisfecho por todo lo que tienes y todo lo que has conseguido hasta ahora. En el terreno sentimental, date cuenta de que tu relación, que estás viendo un tanto rutinaria a diario, es sencillamente fantástico. Dedica un tiempo hoy a analizarlo y piensa también en el resto de cosas positivas que te rodean al diario. Tienes proyectos de cara al futuro y se te abren muchas puertas que te ayudarán al progresar. También tienes a tu alrededor mucha gente que te quiere. Acuario, puedes vivir dignamente con tus ingresos. Solo necesitas ser a diario más positivo en tus apreciaciones y la vida volverá a parecerte fantástico. Sal de este bache y serás feliz junto a la persona que amas.
1: Piscis.
0: Tal vez descubras hoy, Piscis, que una tercera persona intentó romper recientemente tu relación de pareja. Puede dolerte tanto el hecho en sí como que no fuera tu amor quien en el momento que ocurrió te pusiera al corriente de los hechos. Desde entonces, has tenido tiempo a diario para contártelo, pero ha preferido mantener silencio. Habla hoy con él y exígele que sea honesto contigo. También sentirás cierta frustración porque te está fallando alguien que te hacía partícipe de todos los acontecimientos de su vida y quien solías aconsejar al diario. Ahora parece que ya no necesita tu compañía ni tus consejos. Admite que tal vez estabas metiendo en cosas que no eran de tu incumbencia. Piscis, aunque no lo hicieras con tu más mejor intención, ten muy presente al diario que la intimidad de cada persona es sagrado. Hasta acá los horóscopos de la día de hoy. Recuerden que los quiero y los quiero ver triunfar. Aguas ahí con la réplica porque sigue temblando por su calzón. Peñete, ¡vámonos de corte! 7:19, está usted en la bola de Gaznat. Peñete, peñete.
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4: Las 7:19.
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2: La Secretaría de Educación Pública presentó la lista sugerida de útiles escolares para el inicio escolar 2026-2027 con el propósito de orientar a las familias y comunidades educativas en la adquisición de los materiales básicos que acompañarán las actividades de aprendizaje de niñas, niños y adolescentes de educación básica. La SEP reiteró que los libros de texto gratuitos y los materiales educativos elaborados por el Gobierno de México constituyen los principales recursos para el trabajo en las aulas. Destacó que la lista sugerida de útiles escolares considera únicamente los materiales mínimos indispensables para el desarrollo de las actividades académicas y privilegia el aprovechamiento responsable y, cuando sea posible, la reutilización de los recursos disponibles en los hogares, las escuelas y las comunidades. A su vez, las maestras y los maestros en ejercicio de su autonomía profesional podrán sugerir materiales adicionales para el desarrollo de proyectos y actividades contextualizadas, procurando en todo momento que su adquisición no represente una carga económica para las familias mexicanas. Hasta el siguiente comentario.
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30: Cumpliera, y como no le cumplía, pues se lo garroteaba.
31: Pobrecito.
30: La verdad es que se le encontraron marca, pues, de los garrotazos que le trababa la estamentada Michelle. Toda la espaldona puede romper.
31: ¿No tendrás usted su dirección?
30: Ah.
31: ¿No tendrás usted su dirección? Es para una tarea, dice el Venato.
32: Pásale mi número, Puma, porfa. Quiero platicar con ella.
30: No tengo la dirección, pero les puedo mandar su Instagram de Sara Michelle, ¿viste?
32: Porfa, es para... Quiero platicar con ella para que no haga ya esas cosas.
30: Sí, claro. El chiste es de que si alguna de las mujeres pensaba que no procedía este tipo de hechos... Pues traca la matraca, hijos del señor. Llegó el Ministerio Público y le puso violencia intrafamiliar también a esta mujer. Y vámonos para el botellón. Así nomás. La violencia todavía no le han puesto. Ya ven que las cuestiones legales le ponen ahí. Sí. ¿Qué violencia de esto? ¿Qué violencia del otro? No. En este hecho todavía no tiene género. Solo le pusieron que era intrafamiliar la violencia y la chava ahorita está en el botellón. Así que, chavos, compadreros.
31: ¿No sabes en cuánto sale la fianza?
30: No, tampoco tú, no sé cuánto sale la fianza, pero si quieres puedes ir a preguntarle.
31: No, el penal está interesado en ese asunto.
30: Ah, bueno, sí, no, pero no dicen cuánto sale su fianza, pero ahorita te lo investigo. Dice que ahorita no tiene un monto fijo la fianza, o sea que es cuestión de que lo vayas a palabrear, ¿viste? Pero bueno, entre que son peras y manzanas, esto fue lo que sucedió allá en Chihuahua.
32: Y no dudo, que el muchacho lo vaya a pagar la fianza después.
31: Sí, porque lo voy a extrañar.
32: Sí, pues.
30: ¿Hasta crees?
32: La muchacha hubiera aplicado la que hace mi vecina, pues, si su muchacho no le cumple, busque quien le reemplace, pues, para cumplir los 6.
30: Fácil. Ahí lo ves, Venancio, ahí trepado del guayabo, ¿viste?
32: No, yo lo puedo apoyar con 2.
31: Ay.
32: Con 2 lo puedo apoyar, pero ya con 6, no, ya está
30: con
32: mucho ya.
30: Con 2 chamacos.
31: Porque ese sí, donde pone el ojo, pone el chamaquito este desgraciado.
32: Ese con el primero.
30: Mira, no es.
32: Con el primero, más que suficiente. ¿Para qué más?
31: Ya, pa, ¿qué más, pues? Y con el primero, pues ya aseguró la vaca, dice.
32: Sí, bueno. Sí. Ya lo vi la muchacha, güey. No está tan mala, chula, está chula, está chula.
30: Ah, yo nunca dije que estuviera fea, güey.
32: Yo digo que nos unamos todos y paguemos
30: si
32: la fianza.
30: Nos organizamos, juntamos todos.
32: Sí, claro.
31: Si nos organizamos, tomamos todo.
32: Yo creo que si nos organizamos y festejamos a España, la sacamos. Y a la muchacha también.
30: ¡Ay!
31: ¡Oh! ¡Miquel! ¡Agarra el vuelo con él!
32: Ay, no, yo,
31: tate. A ver, ¿cómo parece la muchacha que lo hemos ido?
30: Así, como Sara Michelle, pues.
31: Hasta la fase poco Instagram.
30: Pues en las dos ponle Sara Michelle y en ciudad le pones Chihuahua y ya te va a salir.
32: ¡Pala! Para una tarea. No quieran claro, pensar que nosotros claro. Otra cosa, no.
30: Claro, es que Perú no, quiere para subirlo ahí a Noti Perú, sí.
32: Sí, claro. Entonces,
31: queremos ver cómo es el asunto de la infama que está haciendo esta señora.
32: Es que nosotros sí, tenemos claro. Que estar bien informados para dar nuestros pormenores, como debe ser. Pero nuestro correcto. Comentario. Sí, claro.
30: Sí, de hecho, aquí en mi pueblo le dicen infómana, pues.
32: Pa.
31: ¡Saco!
32: Ahí en mi pueblo, ahí en mi pueblo también, pero no, casi claro, no hay, casi no hay.
31: En mi pueblo les dicen
30: tiernas amigas, dicen.
32: En mi pueblo, en mi pueblo le dicen vecinas.
30: Ositas cariñositas. ¡Hola!
31: Velos y otro vez.
32: Está chido, no está chida tu nota.
30: Pero bueno. No, lo que pasa es que no la encuentra, ay Dios.
31: No, manda ese sí por no WhatsApp. Lo...
30: Se me hace que ahí está tu mujer al lado, va perro.
31: Sí, creo. Nuestro pero... siguiente programa, partidos políticos.
32: Mi pregunta es, la siguiente. Ajá. ¿Cuánto debería ser lo normal? Porque 6 días diario ya está mucho. ¿Cuánto debería de ser lo normal?
30: No sé, pero esta
32: ya.
30: Chava, por eso pues,
32: tres diarios. Ah, se me echa 3 diarios. No es para que tuviera té, no tuviera té esa pancita más con 3 diarios.
31: Por eso dije que es normal, pues no dije que lo hiciera yo.
32: Ah, bueno.
31: Una cosa es decir, otra cosa es hacerlo, pues. Sí. Amades, ve, papi, pues.
32: No, yo pensé, pues, May, discúlpeme usted. Yo sabía yo que... Que el poder de Don Peruzzi sí daba pa' 3.
30: El poder del norte.
32: Pala, me eché, lo mandó este mae. ¿Pa' qué lo mandó usted? Va a hacer una tarea ahorita. Ahorita,
31: más. Va a hacer una chambita, ¿verdad, licenciado?
30: Fue para que Perú hiciera su tarea de una vez, ahí se lo mandé.
31: Ah, mire, este fue esta la doñita, fue. ¡25 años!
30: ¡25 añitos, pero mira! Salió tigresa.
32: Del oriente.
31: Salió con todas las ganas de acabarse el mundo, dice. Pues.
30: Era y a su marido, dice.
32: Y a su marido también.
31: Ay, yo quería exprimir, pues, y no se dejó.
32: Vámonos un corte. Y enseguida regresamos, continuamos con más. 637.
31: Pues, quería chupar todo.
32: En bola de gasnates.
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3: Las 7 con 37 minutos.
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0: Vientos huracanados, son las 7 de la noche, ya 45 minutos, 7:45. Estamos entrando a la recta final.
1: Qué rápido se fue este programa.
0: Es que cuando uno se divierte.
1: Claro, ya no déjense champa. Vas a ser parte de ti cuando te diviertes. Esto no es trabajo.
0: Es parte.
1: Nos pagan por divertirnos.
0: Exacto.
1: Y divertir a la gente también. No somos payasos, pero somos un despagre.
0: Bueno, el Puma sí es un payaso, la verdad.
1: No, el Puma es un sinvergüenza. Mira, ni siquiera se conecta, güey.
0: No, el que era payaso es el Timbalín, güey, pero ya no está.
1: Ah, no, ya se murió.
0: Saludos a nuestros compañeros de Comitán. Saludos a nuestros compañeros de Comitán.
1: No vas a saludar ni la hora te dan los
0: Saludos a nuestros compañeros de Comitán. Que de seguro no lo están escuchando porque no nos ponen.
1: Queriendo discapacitar uno.
0: Pero bueno.
1: Sí, un tal Ramiro del de Bronco, creo que era.
0: No sé, güey.
1: Y digo, te daba discapacitado la semana pasada.
0: No, aquí andan uno, aquí andan unos muchachos de como de tres, andan tres muchachos acá.
1: Ay, Dios, de los tres que me quedaban. Uno se le comió la tostada. Oye, hablando de él, se le llevó la tostada. Regresando al tema de la futbolístico.
0: Ajá.
1: Aquí el meme, digo, aquí el Puma, digo.
0: El Puma. No le digas de así como meme.
1: Dice, igual que los viejos tiempos, entregando el oro a España, dice. ¡Ah, esta perra, por Dios! Luego dice otro. Uf, por fin derrotamos a la Argentina. Alguien con su playera de México contesta otro. ¿Cómo que derrotamos? Dice con su playera de España. Ah.
0: No, hay pero, un chorro, un montón de memes.
1: Hay un asunto que sí me sacó de onda porque no sé cómo está la tema.
0: Ajá.
1: Lo único que alcancé a mirar es que en medio de un chorro de argentinos hay un mexicano.
0: Ajá.
1: Y ese mexicano se pone echar baile, puede echar contento, puede que... Y obviamente los argentinos no estaban nada contentos. De hecho, creo que se me hace mala visión tú en los estadios de los argentinos. Porque he visto ya majizas en los metros ahí en Estados Unidos. Luego hay otro mexicano que aparece también en el estadio ahí en New Jersey, pues, echando, celebrando el gol de...
0: De España.
1: Pero lleva su playera, pues, de Morelia, pues. Y no le empezó a meter un sarnoso, pues, un bote de agua, pues. El otro muchacho, pues, está contento celebrando el gol. Y vamos. Madre patria, vamos, grita, pues. Voltea por la Argentina y le avienta agua, pues. Dije, oye, pues, ¿qué pasó, pues, con el respeto al derecho ajeno, pues? Así ya no, ya. Y bueno, pero el que ha causado ya mayores...

0: viral, o sea, se ha hecho más viral, es la de este adulto mayor, pues está grandecito el señor, ¿ve? Que está con su playera de México, pues está contento, y obviamente hasta las mujeres, escucha qué feo. Ya, boludo, siéntete, ustedes no pasaron. En eso el viejito, pues agarra, ¿de dónde sacó tarjeta roja? ¿Quién sabe? Y agarra, dice, mira, señor, tú. Get out, dice, get out, fuera, dice, fuera, fuera. Y dice, pero ni tú ni pasaste, pelotudo, le grita, pues así la señora, dije, ay, ya, damita, pues le digo, con riesgo que les contesten fiero, pues, de verdad, señitos, no lo hagan, por Dios, se ve fiero, pues, con riesgo que el tío, pues, le diga, vos, hija, madre, ¿qué estás metiendo? Tu madre no controla, todo te voy a controlar, madre, pues, o sea, cositas así finas, pues, decentes, pues,
1: ah,
0: y
1: bueno.
0: Que agarra, pues, y que agarra, pues, el tío. Que se deja su teléfono ahí en la banquita y va pa' afuera. Que se quita la playera. Y resulta que su playera del Abin Jamal, pues lo traía de ahí de España. Quietos volvieron a quedar porque dijeron, ah, perro, o sea que apoya a México, pero también apoya a España. Y España ya había metido el golpe del
2: Ah,
0: tiburón. Sí.
2: cosis.
0: Entonces. Malo, malos perdedores. Últimamente también que son malos perdedores los argentinos, tío.
2: Sí, es que sí son una afición.
1: ¿No viste los moquetazos al final?
2: Sí, es que son una afición
1: Sí, hubo
2: que pues son muy fieles pues a sus equipos. En esta ocasión, como es la albiceleste de su selección, pues las aficiones de todos los equipos pues se unieron para apoyar a su selección, pero lo podemos ver
1: claro.
2: con lo que dice Don Peruzzi, que allá en Argentina, todas las barras argentinas de los diferentes equipos son barras que,
0: Bravas, pues.
2: sí,
0: En la
2: mira,
0: barra brava del Toluca, dice.
2: no, mira, rasgan ahí entre la violencia y el
0: Ah, como los hooligans, pues.
2: fanatismo también, o sea, sí están un poquito llevaditos. ¿Cuántas personas no han pasado durante hace muchísimo tiempo? ¿Cuántos aficionados no se han desvivido o algo por los detalles, pues, de las barras, pues, allá en Argentina, ¿no? Cosa curiosa, aquí en México, no sé si también lo vieron, compañeros, cuando México se enfrentó ante Inglaterra y desafortunadamente Inglaterra nos ganó, a la salida de todos pues todos los que fueron a ver el partido, ¿no? Salen
0: Estadio.
2: algunos, sí, del estadio, salen algunos seguidores de los diferentes equipos, de los dos equipos, tanto de México como de Inglaterra, y van caminando dos ingleses, portando obviamente la playera de su selección, van caminando tranquilamente y los mexicanos, pues algunos les aplauden, otros les hacen bulla y así, pero hay una muchacha que les avienta un vaso de
0: Agua.
2: agua así bien
0: Ah,
2: gacho.
0: no, pero ese no fue los ecuatorianos, tú.
2: No, no, no,
0: Sí,
2: fue,
0: sí fue Ecuador,
2: no,
0: tú.
2: fue con aficionados ingleses.
0: No.
2: Fue con aficionados ingleses, hija, y que le regañan a la
0: No.
2: muchacha.
0: Por eso, pues
1: Ah,
0: le
1: es que
0: dicen,
1: hay
0: no,
1: otro, pues,
2: es
1: hay
2: que hay
1: otro el
2: otro,
1: Ecuador
2: hija,
1: también.
2: hay otro, hay otro. Y le regañan a la muchacha mexicana y le dicen que eso no se hace y toda la onda.
0: Y tiene la
2: Entonces,
0: razón, hay
2: sí,
0: que...
2: y los mexicanos, haz de cuenta que no es como que protejan a los ingleses, pero sí les dicen que se
0: Pero...
2: tranquilicen, que todo, o sea, todo es con
0: Claro, es
2: normalidad.
0: fútbol,
2: Sí, es fútbol, al final
1: cuate.
2: de cuentas, no
1: A
2: a la
1: la otra sí la
2: violencia.
1: quemaron, pues.
2: No, pues bueno, manches,
1: A la
2: ahí.
1: otra sí le dijeron,
0: Cero.
1: Internet, haz tu chamba y
0: Destacan.
2: Haz lo tuyo.
0: Claro. Sí, es como el de la muchacha, pues que entre propios mexicanos, pues, le tiraron agua, pues, a la muchacha, pues, la chela encima, pues, dice, Internet, haz lo tuyo.
2: Ah,
0: Vetados
2: sí,
0: de por vida
2: pues.
0: de ya de los estadios, esos, ese del ERTES y la otra de una
2: Sí,
0: pastelería ahí del Diablo.
2: pues, también eso, o
0: Aquí tengo otro
2: sea.
0: asunto, dice Miguel Hidalgo, viendo cómo México terminó apoyando a España.
2: Y mentira no es, la neta.
0: Así está el despacho esta tarde, queridos miembros de Estilicia. Pues vámonos ya saliendo porque ya es tarde. Y en esta casa ya espantan. Muchas gracias, Dominate.
2: Muchas gracias, compañeros. Me gustó y encantó regresar, echar despapaye con ustedes. Nos escuchamos mañana a las 6 de la tarde.
0: Gracias, Don Puma.
1: Gracias a ustedes. Y a mí me hubiera encantado que nos dieras el sobre amarillo para todo, pues perro. Pero bueno,
0: Sí,
1: ahí lo ves.
0: no que solo tú, desgraciado.
1: Sí, bueno.
0: Pero bueno, ya será otro berrio cuando yo gobierne por allá.
1: Hay otro
0: Muchas
1: humo acá.
0: gracias.

0: gracias. A nombre de mis compañeros y de todas las plazas, les mandamos un fuerte abrazo, que estamos pidiendo billete. Y esto fue una bola. Llegas, Nate.
1: Vámonos. Hasta yo otra digo buena. Que nos vayamos a Chihuahua, güey. Vamos.
2: Vámonos, perachín.
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8: El Instituto Nacional de Estadística y Geografía, el INEGI, presentó los resultados de la Encuesta Nacional de Bienestar 2025, el cual revela la dificultad para cubrir los gastos del hogar y que reduce drásticamente la satisfacción de vida en México. A nivel nacional, el 19% de las personas con problemas económicos severos reporta nula o poca felicidad cotidiana. La información estadística expone una profunda brecha de bienestar emocional vinculada directamente al poder adquisitivo de las familias mexicanas. Entre la población que enfrenta grandes obstáculos para solventar sus gastos habituales, solo 2 de cada 5 se consideran totalmente satisfechos. Las cifras oficiales indican que un 36.8% se siente moderadamente satisfecho frente a su realidad económica diaria. En contraste, quienes cubren sus gastos con facilidad alcanzan altos niveles de plenitud personal sostenida. 7 de cada 10 mexicanos sin presiones financieras reportan una total satisfacción de vida en México. A pesar de estas diferencias, el promedio nacional de bienestar subió a 8.62 puntos, superando los 8.45 registrados durante el año 2021. Hasta el siguiente comentario.
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1: Son las 8 con 3 minutos.
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3: Son las 8:12.

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3: Son las 8:23.
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15: Son las 8 con 37 minutos.
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3: La Secretaría de Educación Pública presentó la lista sugerida de útiles escolares para el inicio escolar 2026-2027 con el propósito de orientar a las familias y comunidades educativas en la adquisición de los materiales básicos que acompañarán las actividades de aprendizaje de niñas, niños y adolescentes de educación básica. La SEP reiteró que los libros de texto gratuitos y los materiales educativos elaborados por el Gobierno de México constituyen los principales recursos para el trabajo en las aulas. Destacó que la lista sugerida de útiles escolares considera únicamente los materiales mínimos indispensables para el desarrollo de las actividades académicas y privilegia el aprovechamiento responsable y, cuando sea posible, la reutilización de los recursos disponibles en los hogares, las escuelas y las comunidades. A su vez, las maestras y los maestros en ejercicio de su autonomía profesional podrán sugerir materiales adicionales para el desarrollo de proyectos y actividades contextualizadas, procurando en todo momento que su adquisición no represente una carga económica para las familias mexicanas. Hasta el siguiente comentario.
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4: Son las 8:47.
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3: Las 9 con un minuto.
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3: Las 9:21.
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20: El Instituto Nacional de Estadística y Geografía, el INEGI, presentó los resultados de la Encuesta Nacional de Bienestar 2025, el cual revela la dificultad para cubrir los gastos del hogar y que reduce drásticamente la satisfacción de vida en México. A nivel nacional, el 19% de las personas con problemas económicos severos reporta nula o poca felicidad cotidiana. La información estadística expone una profunda brecha de bienestar emocional vinculada directamente al poder adquisitivo de las familias mexicanas. Entre la población que enfrenta grandes obstáculos para solventar sus gastos habituales, solo 2 de cada 5 se consideran totalmente satisfechos. Las cifras oficiales indican que un 36.8% se siente moderadamente satisfecho frente a su realidad económica diaria. En contraste, quienes cubren sus gastos con facilidad alcanzan altos niveles de plenitud personal sostenida. 7 de cada 10 mexicanos sin presiones financieras reportan una total satisfacción de vida en México. A pesar de estas diferencias, el promedio nacional de bienestar subió a 8.62 puntos, superando los 8.45 registrados durante el año 2021. Hasta el siguiente comentario.
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21: Las 9:37.
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1: La Secretaría de Educación Pública presentó la lista sugerida de útiles escolares para el inicio escolar 2026-2027 con el propósito de orientar a las familias y comunidades educativas en la adquisición de los materiales básicos que acompañarán las actividades de aprendizaje de niñas, niños y adolescentes de educación básica. La SEP reiteró que los libros de texto gratuitos y los materiales educativos elaborados por el Gobierno de México constituyen los principales recursos para el trabajo en las aulas. Destacó que la lista sugerida de útiles escolares considera únicamente los materiales mínimos indispensables para el desarrollo de las actividades académicas y privilegia el aprovechamiento responsable y, cuando sea posible, la reutilización de los recursos disponibles en los hogares, las escuelas y las comunidades. A su vez, las maestras y los maestros en ejercicio de su autonomía profesional podrán sugerir materiales adicionales para el desarrollo de proyectos y actividades contextualizadas, procurando en todo momento que su adquisición no represente una carga económica para las familias mexicanas. Hasta el siguiente comentario.
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2: Las 9 con 49 minutos.
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3: Las 9:58 minutos.
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6: ¿Cómo están? Soy Claudia Mejía. Una nueva semana, un nuevo episodio. Hay un tema que, pues como mujeres tal vez sepamos cómo manejarlo, pero tal vez haya mujeres o adolescentes que aún no, y es este tema de la higiene menstrual. Y para eso tenemos a nuestra querida doctora Carelia Mendoza, ella es ginecóloga. ¿Cómo estás, doctora?
7: Muy bien, muchísimas gracias, un gusto estar con ustedes.
6: Hablemos de la higiene menstrual, pero sí quisiera como una guía, ¿no? O sea, saber el paso a paso.
7: Claro.
6: De una buena higiene menstrual.
7: Hablar de higiene menstrual es un tema bastante amplio en el sentido de que hay muchas cosas que aún no sabemos. Sin embargo, pues la mayor parte de nosotras tenemos el contacto o de alguna manera nos introducimos a la higiene menstrual como Dios nos da a entender, porque
6: sí.
7: Nadie nos explica qué usar, cómo usar, cada cuánto cambiarlo. En el mejor de los casos, nuestra mamá, prima, tía, amiga nos orientará un poco. Pero a pesar de todo lo que hemos avanzado en comunicación, en normalización del periodo menstrual, pues finalmente no hemos logrado que esto sea hablado de manera amplia, ¿no? Porque todo mundo esconde como esa parte todavía. En muchas ocasiones pensamos que esto es como algo que es sucio, ¿no?
6: Mucho tabú.
7: Mucho tabú, justamente. Lo primero que debemos de saber es, cada mujer es única, cada mujer tiene afinidades o facilidades para determinados productos de higiene menstrual, pero lo más importante es a ti que te sirve y a ti que te acomoda.
6: Esto de las copas no es tan nuevo, ya tiene tiempo, pero el otro día yo hablando con una prima le decía, bueno, ¿por qué no intentas usar la copa? Y dice, es que no he tenido relaciones. Y yo me quedé como en ceros y en blanco porque no supe qué decirle, porque no estoy informada sobre esta parte, este producto de la copa. Entonces, ¿esto es un mito? ¿Es real? ¿Quién puede usar la copa? Bueno, tú nos acabas de decir lo que mejor te acomode y te funcione.
7: Estos dos elementos, al igual que los tampones, son situaciones que tenemos o objetos que tenemos que introducir dentro de la vagina. Aquí el por qué usarlos o no usarlos cuando se ha tenido o no se ha tenido vida sexual depende precisamente de un mito que tenemos muy arraigado, de la cuestión de virginidad. Tenemos muchas veces esa idea de que si no se han tenido relaciones sexuales, no se pueden utilizar este tipo de copas o de discos o de tampones. Si la paciente está consciente de que su virginidad está únicamente dada por una estructura anatómica que puede o no estar presente, puede o no romperse en el momento de la primera relación sexual, y para ella es mucho más fácil utilizar mediante educación que nosotros le damos a veces en el consultorio para la utilización de tampones o copas menstruales, pues adelante. Aquí la única situación es que cuando no han tenido vida sexual, utilizar este tipo de elementos puede llegar a producir un poco de dolor o incomodidad. Por eso es que muchas veces pues no se les recomienda, pero no propiamente está prohibido.
6: ¿Cuál sería la opción para las personas que no tienen un fácil acceso a estos productos?
7: En muchas zonas rurales incluso todavía utilizan telas como tal para absorbentes y no utilizar productos que sean desechables, y precisamente por el alto costo que tienen. Entonces son regiones en donde están acostumbrados a utilizar los recursos propios, porque no hay forma de que ellos tengan acceso a otro tipo de procesos o de materiales como las toallas sanitarias.
6: Y por ejemplo, si estas mujeres utilizan estas, supongo que son como los pañales que usan para los niños.
7: Sí, o incluso, por ejemplo, algunas telas absorbentes como los tipo toalla, la toalla para lavarse las manos llegar a utilizar.
6: Okay.
7: Y lo único que se les recomienda es que estén perfectamente lavadas, perfectamente secas antes de utilizarlas, porque esto puede ser un factor de riesgo para infección. La copa menstrual es una excelente opción, pero también tiene ciertas situaciones que debemos de tomar en cuenta. Entiendas que tienes que cambiarlo cada 6 a 8 horas recomendablemente, incluso de acuerdo a la cantidad de flujo que tienes puede ser esto más frecuente. Al igual que con la toalla sanitaria, se recomienda cambiarla entre cada 6 a 8 horas para evitar algún accidente o alguna situación de infección.
6: Tipo de ropa interior.
7: Okay.
6: O sea, que podamos utilizar.
7: Bien. Independientemente de que estemos o no en un ciclo menstrual, nosotros debemos utilizar ropa interior que sea completamente algodón, es la recomendación siempre, completamente de algodón. Tratar de evitar que tenga colores, porque se ha visto que incluso los colores pueden llegar a tener algunos elementos que pueden ser disruptores endocrinos. Tratar de evitar telas sintéticas precisamente por el contacto con estos disruptores endocrinos o por contaminación. Y ropa que no sea muy ajustada, porque pues nos encanta meternos en esos pantalones súper embarrados que nos ponemos con calzador, pero no es como lo más sano, ¿no? Entonces, en cuanto a la ropa interior, pues no debe ser ajustada y debe ser de algodón preferentemente.
6: El lavado de manos. O sea, yo creo que debe ser el primer paso, así uses lo que estés usando, lavarte las manos.
7: Sí, independientemente del producto que nosotros utilicemos, siempre se recomienda para remover cualquier producto de higiene menstrual, lavarse las manos previamente. Porque vamos a tocar nuestra área genital todo lo que traemos en las manos, o sea, todo lo que toca nuestras manos en todos lados, pues tiene mucha contaminación de muchas cosas. Entonces, lo ideal es sí, lavarnos las manos antes de ir al baño.
6: Por favor, y después también, ¿no? Digo,
7: sí.
6: La preciosa hay que cuidarla. A la hora de lavar tu área genital, hay demasiados productos también. Existen muchísimos productos, jabones, lociones, etcétera, etcétera, etcétera. ¿Qué es lo recomendable para la limpieza?
7: Lo recomendable es no utilizar productos perfumados, que eso es fundamental. Bañarnos únicamente con agua y jabón, jabón neutro de preferencia, sin aromas, sin olores añadidos, porque estos pueden llegar a generar

0: estos pueden llegar a generar contaminación, como lo hablamos con los productos de higiene menstrual. Entonces, realmente, otra vez venimos de campañas publicitarias en donde dicen que nuestro cuerpo tiene que oler a flores del campo, y pues la realidad es que no es
1: Obvio,
0: cierto.
1: no.
0: Entonces, pues nos hemos acostumbrado a que debemos de oler perfumadas todo el tiempo y esto no es necesario. Con que nosotros tengamos una higiene con un jabón neutro, un jabón de baño que no sea perfumado, es suficiente. Existen muchos productos, mientras estos no tengan algunos fenoles, algún aromatizante, podemos utilizarlos.
1: La limpieza para ir al baño, ¿cómo debería de ser?
0: Siempre tratamos de encontrar productos que nos puedan ayudar en nuestra vida diaria. Entonces, hay, por ejemplo, a quienes se les facilita las toallitas húmedas. La realidad es que dentro de todo lo que se ha estudiado, lo único que se pide es que si se utilizan, por ejemplo, toallitas húmedas, estas no sean con alcohol y no tengan ningún tipo de perfume. Entonces, lo que hacemos habitualmente y la práctica común es el uso de papel higiénico, con lo cual tendría que ser suficiente. Lo ideal es que nosotros tuviéramos un lavado con agua y posteriormente solamente secar a palmaditas con el papel higiénico, pero se considera que utilizar únicamente el papel higiénico y limpiarnos de adelante hacia atrás, pues tiene que ser suficiente para nuestra higiene.
1: Y baño diario.
0: Baño diario, sí, por supuesto.
1: ¿Estés o no estés en tu periodo?
0: Así es.
1: Ok. Bueno, digo baño diario porque, bueno, una sabe de eso, ¿no? Entonces ya
0: Claro.
1: una, a los 2 días, si no te bañas, ya estás como de... Es
0: Exacto,
1: como
0: pero también
1: incómodo, ¿no?
0: tratar de no exagerar en nuestro aseo diario, porque pues hay pacientes que se lavan con ciertos jabones que son muy abrasivos para la piel, entonces este tipo de jabones está prohibido.
1: ¿Cómo abordar este tema con las niñas, con las hijas?
0: Primero debemos de aprender nosotros, quitarnos todos los tabús, todos los mitos que tenemos en la cabeza, quitarnos las dudas. Y segundo, pues entender que también nuestros hijos ahora tienen acceso a otro tipo de elementos que a veces pues llegan a conocer más de ciertos temas que nosotros. Entonces, entre mejor estemos preparados, podemos pedir apoyo de un médico para poder orientar a nuestros hijos sobre estos temas.
1: Pues muchísimas gracias por estar aquí y por darnos estos tips. Soy Claudia Mejía. Bye.

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5: Ya son las 10 con 12.
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1: Ya son las 10 con 21 minutos.
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3: Ya son las 10 con 30 minutos.
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15: Ya son las 10, con 43 minutos.
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1: Ya son las 10 con 53 minutos.
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1: Son las 11 con un minuto.
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1: Son las 11:12.

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3: Son las 11:21.

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3: Son las 11 con 33 minutos.
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3: Son las 11:43.

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1: Son las 12 con 2 minutos.
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1: Son las 12 con 31 minutos.
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2: Son las 12 con 43 minutos.
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3: Son las 12 con 51 minutos.
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3: Es la una con cuatro minutos.
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4: Es la una con 22 minutos.
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1: Es la una, con 31 minutos.
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2: Es la una con 42 minutos.
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2: Es la una, con 51 minutos.
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3: Son las 2:05.
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0: minutos. 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
2: Son las 2 con 12.
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1: Son las 2:33.
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0: Muchas gracias.
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3: Son las 2 con 44 minutos.
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3: Son las 2 con 52 minutos.
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1: Son las 3 con un minuto.
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1: Su compa Karim León y Grupo Firme, ahí nomás, a las cocas.
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0: Son las 3 con 12.
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2: Son las 3 con 22 minutos.
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3: Son las 3 con 33 minutos.
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0: Son las 3 con 43 minutos.
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3: Son las 3:53.
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3: Las 4 con un minuto.
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4: Para toda la gente que está en casita, les recomendamos que chequen el internet. Hay muchas recomendaciones para cuidarse. No salgan de casa. Les dejamos uno de los grandes éxitos de banda Carnaval. Pídeme.

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3: Las 4:20.
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3: Las 4 con 32 minutos.
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2: Las 4 con 43 minutos.
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4: Las 4 con 51 minutos.
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1: Las 5 con 3 minutos.
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1: Las 5 con 10.
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3: Las 5:20.
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3: Las 5 con 31 minutos.
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2: Las 5 con 45 minutos.
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3: Las 5 con 52 minutos.
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1: Las 6 con 3 minutos.
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1: Las 6:10.

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4: La Secretaría de Educación Pública presentó la lista sugerida de útiles escolares para el inicio escolar 2026-2027 con el propósito de orientar a las familias y comunidades educativas en la adquisición de los materiales básicos que acompañarán las actividades de aprendizaje de niñas, niños y adolescentes de educación básica. La SEP reiteró que los libros de texto gratuitos y los materiales educativos elaborados por el Gobierno de México constituyen los principales recursos para el trabajo en las aulas. Destacó que la lista sugerida de útiles escolares considera únicamente los materiales mínimos indispensables para el desarrollo de las actividades académicas y privilegia el aprovechamiento responsable y, cuando sea posible, la reutilización de los recursos disponibles en los hogares, las escuelas y las comunidades. A su vez, las maestras y los maestros en ejercicio de su autonomía profesional podrán sugerir materiales adicionales para el desarrollo de proyectos y actividades contextualizadas, procurando en todo momento que su adquisición no represente una carga económica para las familias mexicanas. Hasta el siguiente comentario.
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5: Las 6:23 minutos.
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4: Las 6:34.
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0: Las 6:47.
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6: Las 6:57.
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6: Las 7 con un minuto.
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1: El Instituto Nacional de Estadística y Geografía, el INEGI, presentó los resultados de la Encuesta Nacional de Bienestar 2025, el cual revela la dificultad para cubrir los gastos del hogar y que reduce drásticamente la satisfacción de vida en México. A nivel nacional, el 19% de las personas con problemas económicos severos reporta nula o poca felicidad cotidiana. La información estadística expone una profunda brecha de bienestar emocional vinculada directamente al poder adquisitivo de las familias mexicanas. Entre la población que enfrenta grandes obstáculos para solventar sus gastos habituales, solo 2 de cada 5 se consideran totalmente satisfechos. Las cifras oficiales indican que un 36.8% se siente moderadamente satisfecho frente a su realidad económica diaria. En contraste, quienes cubren sus gastos con facilidad alcanzan altos niveles de plenitud personal sostenida. 7 de cada 10 mexicanos sin presiones financieras reportan una total satisfacción de vida en México. A pesar de estas diferencias, el promedio nacional de bienestar subió a 8.62 puntos, superando los 8.45 registrados durante el año 2021. Hasta el siguiente comentario.
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2: Las 7 con 13 minutos.
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2: Las 7 con 23 minutos.
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0: ¿Qué tal? Muy buenos días. Me da mucho gusto saludarlos en este martes ya, 21 de julio de 2026, 202 días transcurridos de este año, 163 por transcurrir. Mañana fresca, agradable en el área metropolitana de Chiapas. Circule con precaución si usted transita en los distintos municipios de la entidad. En los controles técnicos, Domingo de Asís, Daniel Torres a cargo de las plataformas digitales. En la dirección de noticias, licenciado José Ovilla. Soy Alexander Pérez y, si me permite, le estaré acompañando a partir de estos momentos y hasta las 8:30 de la mañana con lo mejor de la información local, estatal, nacional e internacional. Como saben, estamos transmitiendo para todo el mundo a través de nuestras plataformas digitales. Ahí nos encuentra en vivo en Facebook, X, Instagram y YouTube como Notinucleo. Nuestras páginas, si así lo prefiere, www.notinucleo.com y a su vez www.radionucleo.com. Vamos de lleno con las noticias. Aumentan los trastornos infantiles por ausentismo paterno. Las causas: la migración laboral hacia el norte del país y Estados Unidos. Juan Jesús Toledo.
1: Chiapas se encuentra entre los 5 primeros estados de la República que presenta ausentismo paterno durante el desarrollo de los infantes, principalmente por la migración laboral para poder mantener económicamente a su familia, dejando a la madre como la principal responsable de los menores, pero generando una situación psicológica hacia el menor, desarrollando una falta de presencia paterna a lo largo de su crecimiento. En Chiapas, la ausencia del padre en la infancia es una realidad estructural que se centraliza fuertemente con la pobreza extrema, la migración laboral y las dinámicas socioculturales.
2: Sí, la ausencia de un padre genera muchas preguntas que, si no se resuelven, puede generar muchas heridas. Hay personas que tienen relatos de que su papá nunca estuvo en ningún festival del Día del Padre, que nunca estuvo una Navidad o que ni siquiera tienen una imagen de él. Tienen relatos, pueden tener sospecha de quién es, pero nunca una presencia. Pero también ocurre que el papá a veces está en casa, vive en el mismo techo, pero resulta que no es presente afectivamente. Un papá que no está presente en el desarrollo de sus hijos, que no está al tanto de las emociones de sus hijos y que no conoce a sus hijos. Es proveedor.
1: De acuerdo con estimaciones institucionales, la situación de las infancias son más del 40% de los hogares en México que enfrentan la ausencia física o afectiva de la figura paterna. Esto agudiza estructuralmente debido a que cerca del 77% de las niñas y niños viven en situación de vulnerabilidad económica, empujando a los padres a dinámicas de inmigración forzada o abandono afectivo, agregando que un 40% de los padres también realiza el abandono por no tener la responsabilidad sobre los menores. Informó para Notinúcleo Juan Jesús Toledo.
0: 7:36. Este verano es importante cuidar la piel de la radiación solar. Las consecuencias pueden ir desde quemaduras hasta cáncer. Alejandra Orozco con los detalles.
3: En verano solemos preocuparnos por el calor, pero pocas veces pensamos que la radiación ultravioleta aumenta el riesgo de manchas, envejecimiento prematuro e incluso cáncer de piel. Hay distintos tipos de radiación, explicó la cosmetóloga Grisel Salazar.
4: Las UVA son aquellas radiaciones que penetran a profundidad a capas más profundas de la piel, mientras que las UVB son aquellas que dañan nuestra piel superficialmente.
3: Por ello, aunque no vayas a la playa, lo recomendable es aplicar protector solar todos los días en rostro, cuello, orejas y manos, reaplicándolo cada 2 horas, así como evitar las horas de mayor radiación entre las 10 de la mañana y las 4 de la tarde.
4: Yo recomiendo particularmente buscar un bloqueador solar de 30 a 50 factor de protección solar, ya que entre mayor sea la protección solar que le brindemos a nuestra piel, menos daños vamos a sufrir por el sol.
3: A esto se suma el uso de un sombrero de ala ancha o gorra, lentes con protección UV y ropa de manga larga de telas ligeras, además de no olvidar zonas como orejas, labios, cuello, empeines y cuero cabelludo. Finalmente, beber suficientes líquidos y utilizar una crema hidratante ayuda a mantener la barrera natural de la piel. Cuidar la piel no es una cuestión de estética, sino de salud. Seguir estas recomendaciones puede prevenir daños a largo plazo, como quemaduras profundas y cáncer de piel. Para Notinúcleo, Alejandra Brosco Ardínez.
0: Gracias, Alex. 7:38 Para restaurar cuencas y proteger el medio ambiente en Chiapas, las autoridades ambientales invierten 200 millones de pesos. Víctor Pérez con la información.
5: La Secretaría de Medio Ambiente e Historia Natural informó que el gobierno de Chiapas impulsa un programa de restauración ambiental con una inversión de 200 millones de pesos, destinado a la conservación de cuencas, reforestación, prevención de incendios y fortalecimiento de proyectos productivos sustentables en comunidades rurales. Como parte de esta estrategia, habitantes de distintas localidades participan en la construcción de terrazas de infiltración, obras que ayudan a disminuir la erosión del suelo y favorece la recarga de los mantos acuíferos.
6: Se hacen terrazas, se coloca piedras, ramas y se retiene la retención de la tierra que se va quedando ahí y se va filtrando el agua y se va filtrando de arriba hacia abajo y cae agua ya pues a la microcuenca o al río.
5: La dependencia explicó que el programa también genera empleo para hombres, mujeres y jóvenes de las comunidades, quienes reciben capacitación y remuneración por realizar acciones de restauración ambiental, como apertura de brechas, cortafuego, construcción de estufas, ahorradoras de leña y trabajos de reforestación.
6: Y eso lo hacen los habitantes. Las brechas cortafuego se paga 7,500 pesos por kilómetro y ellos tienen ese salario. Y también las estufas ahorradoras de leña se les capacita, se les da el material y a ellos se les paga la mano de obra.
5: Entre las acciones contempladas también se encuentran proyectos de ganadería regenerativa, aprovechamiento sustentable de la resina de pino y la ampliación de arenas naturales protegidas, buscando reducir la degradación de los ecosistemas y fortalecer la economía local.
6: Se rescata flora, fauna y ríos en este gran proyecto que ya pasó a ser programa. Y en ese programa están esos temas que te dije, más la ganadería regenerativa, más también la resina que se exporta, que el pino.
5: La Secretaría destacó que además de los proyectos ambientales, durante el primer año de la actual administración se han decretado 10 nuevas áreas naturales protegidas, con el objetivo de conservar la biodiversidad del estado. Para Notinúcleo, Víctor Pérez.
0: Gracias, Víctor. Con esta información vamos a nuestra primera pausa a las 7:40 en la capital.
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10: Las 7:42
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0: 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Las 7 con 42 minutos.
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de 34 para este martes. Tonalá, la zona costa del estado, 28 grados, una máxima de 36 hasta este momento, al igual que Arriaga, que mantiene el mismo parámetro en estos momentos, 28 grados y una máxima de 36. Tapachula, la perla del Soconusco, 26 grados y una máxima de 32 con 30% de potencial de lluvias. Vamos a Mapastepec, 27 grados, una máxima de 33. En la zona norte del estado, en Pichucalco, 26 grados, una máxima de 36 para este martes. Y cerramos con la región de los valles en Cintalapa, que permanecen con 24 grados y una máxima de 32 para este martes.

0: Siguiendo con el tema de los fenómenos naturales, la Comisión Nacional del Agua informó que la noche de lunes se formó la tormenta tropical Berta, esto en el Golfo de México. Sin embargo, no representa riesgo para México debido a su ubicación y trayectoria. De acuerdo con el organismo, el centro del ciclón se localiza a 180 kilómetros al sur de Panama City, allá en Florida, Estados Unidos, y a 780 kilómetros al norte de Cabo Catoche, en Quintana Roo. Para México, la CONAGUA reiteró que no se esperan afectaciones, ya que el sistema permanece alejado del territorio nacional y su desplazamiento es hacia la costa de Estados Unidos. Cambiamos de información. Un hombre de 45 años fue localizado sin vida la tarde de este lunes al interior de su vivienda ubicada en el barrio La Pimienta, en el primer cuadro de la capital chiapaneca. Paramédicos de la Secretaría de Seguridad Pública Municipal acudieron al lugar para brindar atención prehospitalaria. Sin embargo, al valorar al hombre, confirmaron que ya no contaba con signos vitales, por lo que notificaron a las autoridades ministeriales. De manera preliminar, las autoridades manejan como una de las líneas de investigación que el fallecimiento pudo haber sido autoinfligido. No obstante, continuarán con las investigaciones para esclarecer las circunstancias del caso y descartar la comisión de algún delito. Si ya tiene las maletas listas para estas vacaciones, no hay que olvidar que lo más importante es revisar las condiciones en que deja su vivienda. Esto para prevenir los siniestros. Alejandro Orozco con información.
1: En lo que va de la presente temporada vacacional, el Cuerpo de Bomberos de Tuxtla Gutiérrez ya reportó 2 incendios en casa-habitación causados por cortocircuito. Por eso hicieron algunas recomendaciones a las y los ciudadanos antes de salir de casa a estas vacaciones, para no encontrarse con pérdidas de su regreso.
2: Cuando nosotros salgamos de vacaciones a otro municipio o a ciertas horas de que no vamos a salir de nuestro domicilio, es importante desconectar todos los aparatos electrónicos para evitar por ahí un sobrecalentamiento, un cortocircuito, apagar automáticamente lo que es el aire acondicionado y nuestro tanque de gas, cerrarle la válvula principal, ¿no? Para que también evitemos ahí alguna fuga de gas.
1: También recomendó dejar con suficiente agua y comida a las mascotas, ya que se han dado casos donde por buscar alimento, mordisquean las mangueras de gas, provocando fugas y acumulamiento, así como revisar las condiciones de nuestro vehículo antes de salir a carretera y seguir atentos aún fuera de la ciudad.
2: También a las personas que van a salir fuera, se recomienda que también verifiquen lo que es sus vehículos, que estén en buenas condiciones, más que nada los neumáticos, los frenos, ya que estos accidentes suelen pasar en esta temporada al no tener un mantenimiento adecuado a sus vehículos. Y las personas que van a la playa, de igual manera, supervisar a los adultos de no entrar a nadar en estado de ebriedad, ya que esto pues puede provocar que la persona pierda el control o el conocimiento y pueda ser arrastrado por las corrientes, ¿no? Y también los niños, es importante que los supervisemos, que cuando estén en las albercas, pues que usen siempre su chaleco salvavidas y que estén siempre al pendiente de ellos.
1: De esta forma exhortó a la ciudadanía a ser responsable y disfrutar un regreso a casa sin incidentes ni complicaciones. Para Notinúcleo, Alejandra Rosguardines.
0: Siete con 48 minutos en esta primera emisión de Notinúcleo. Oiga, mire este dato. Hasta 40% de ganancias van a generar las casas de empeño. Esto ante el próximo regreso a clases. Juan Jesús Toledo con los detalles.

0: El regreso a clases, además de generar ganancias en el sector de papelerías, librerías y tiendas dedicadas a la venta de uniformes, también en las casas de empeño, reportan un alza en el empeño de artículos entre los meses de julio y agosto, donde padres de familia realizan estos empeños para poder comprar los útiles escolares o el pago de las inscripciones correspondientes. Padres y madres de familia consideran esta opción para poder tener lo requerido por los centros educativos básicos, principalmente la lista de útiles escolares, que van desde los 900 a 1.500 pesos en promedio, agregando el gasto de uniformes e inscripciones, que en un total podrían generar un gasto aproximado de entre 1.500 a 3.000 pesos por alumno.
1: Esta última semana la afluencia ha incrementado un 30-40% más, precisamente por el regreso a clases. El incremento de empeños pues sí ha venido en ascenso. Tuvimos casi de todo, puedes ver que recibimos pantallas, herramientas, joyerías, celulares, todo lo que podamos probar en tienda, acá lo pueden dejar con nosotros. Bueno, pues no, más que nada son padres de familia, ¿no? Los que más nos están visitando de señoras ya de 30 en adelante, ¿verdad? Es la provincia. Pues nos traen ahí, todos coinciden ahorita en los gastos de útiles escolares, uniformes. Pues el contrato prendario queda para un mes. Si ellos no pudieran desempeñar en un mes, le damos la opción de pagar un refrendo. Mientras ellos paguen su refrendo, ellos pueden tener su artículo aquí resguardado los meses que ellos gustan. Ajá, no se les da así como que un mes y ya te lo llevan, ¿no? Mientras el cliente pague su refrendo y pues acá sigue el resguardo.
0: Entre el ciclo escolar 2024-2025, los padres de familia registraron un incremento de hasta el 20% más solo en el material de útiles escolares, situación que está complicando el tema económico en algunos padres de familia y que en muchas ocasiones provoca la deserción escolar por no cubrir los gastos principales para poder estudiar en una escuela pública en Chiapas, informó para Notinúcleo Juan Jesús Toledo.
2: Gracias, Juan Jesús. Con esta información vamos a una pausa. Al regresar, también los artesanos chiapanecos van a esperar un repunte de ventas en estas vacaciones de verano. Al regreso le doy los detalles. 7:52 en la capital.
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4: Las 7:53.
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0: Ya estamos de regreso a las 7:54, 6 minutos ya antes de las 8 de la mañana. Avanzamos con más información, siguiendo con el tema de las vacaciones de verano. También los artesanos chiapanecos esperan un repunte de hasta 60% en sus ventas. Isa Maldonado con los detalles.
1: Con la llegada de las vacaciones de verano, las artesanas y artesanos de Chiapas esperan que aumente la afluencia de visitantes y con ello un repunte de hasta el 60% en sus ventas, luego de varios meses de baja actividad comercial. Textiles, ámbar, alfarería y artículos de laca son algunos de los productos que se comercializan en el Parque de las Artesanías de Tuxtla Gutiérrez, donde los comerciantes esperan que la llegada de visitantes impulse sus ventas positivamente.
2: Preparándonos de la manera más selectiva en los productos, trayendo productos nuevos en lo que es en general, tanto en juguetes como en ropas, en camisas para caballeros, diversidad de modelos y colores. Pegado un poquito, las ventas pues sí han estado un poquito muy bajas, pero ahí vamos echándole ganitas y atendiéndolos como únicos. Cliente que llega, la atención es muy especial para que vuelva a regresar.
1: Las artesanas señalaron que reciben visitantes principalmente del centro y norte del país, además de turistas extranjeros. Aseguraron que su prioridad es brindar una buena atención para que quienes las visitan se lleven una grata experiencia y una pieza representativa de Chiapas.
2: Buscando son imanes, son pulseras, los imanes normalmente que digan pues Chiapas, y buscan lo más típico, que son bordados a mano, grabados, el ámbar, los imanes, los monederos, eso es lo que más o menos ahorita se está vendiendo. Ya ha habido un poquito más de movimiento, me imagino que tenía mucho que ver también lo de la manifestación que había de los maestros.
1: Sin embargo, señalaron que el comercio informal continúa afectando sus ventas debido a la comercialización de imitaciones de ámbar, una práctica que perjudica a los productores establecidos y además engaña a turistas que creen adquirir piezas auténticas. Pese a esta problemática, las y los artesanos esperan que el periodo vacacional impulse sus ingresos. Estiman ventas diarias entre 1.500 y 3.000 pesos, de acuerdo con la afluencia de visitantes y las compras que se concreten. Para Notinúcleo, Isa Maldonado.
0: Gracias, Isa. 7:57. Oiga, en su municipio, ¿en cuánto anda el precio de algunos productos de la canasta básica? En el caso de la capital y específicamente la papa, por escasez alcanza los 50 pesos el kilogramo en el mercado, mientras que el precio del limón bajó hasta en un 30%. Juan Jesús Toledo con la información.
3: El precio de la papa blanca registra un incremento considerable en Tuxtla Gutiérrez, donde en algunos establecimientos alcanza hasta los 50 pesos por kilogramo, debido a una reducción temporal en la oferta nacional, el cambio de ciclo agrícola y el aumento en los costos de distribución, principalmente por la escasez de producción ante el inicio de la canícula en diferentes regiones de México. Mientras tanto, el precio del limón tuvo una reducción considerable. El precio ha registrado una disminución reciente respecto a sus picos más altos, ubicándose en un promedio nacional de alrededor de 8 hasta 15 pesos por el kilogramo. Esta baja se atribuye a temporadas de sobreproducción o la entrada de nuevos ciclos de cosecha tras meses donde la sequía disparó el costo.
4: Es muy variado. A veces hasta se sube de más, pero ahorita está un poco regular. Es que cuando se escasea por la sequía, sí, por la sequía. Ahorita que ya es tiempo de lluvia, ya baja de precio. Ahorita está más o menos el precio. Ahorita, por el momento, pues el aguacate es que está un poco alto de precio. Lo que es el aguacate y el tomatito sí bajó un poco porque estaba también carito, pero ahorita sí bajó de precio. Mira, nosotros lo estamos aquí comprando de la central de abasto y viene muy de diferentes lugares. Imagínate, el tomate viene de Comitán y otros vienen de Puebla, y el limón es de aquí de la Ribera y otros vienen de Tabasco.
3: Especialistas señalan que factores como el precio de los combustibles, peajes, almacenamiento y logística repercuten directamente en el costo final del alimento, principalmente aquellos que no se producen en el estado y tienen que comprarse en estados como Oaxaca, Puebla o la Ciudad de México. Informó para Notinúcleo Juan Jesús Toledo.
0: Gracias, Juan Jesús. Pues ahí tiene el tema de la papa, en específico, hasta 50 pesos el kilogramo en el caso de la capital Tuxtla Gutiérrez. Oiga, la Secretaría de Medio Ambiente está dando a conocer que este día hay buena calidad del aire en la capital chiapaneca. Ya ve que pues prácticamente estamos cerrando este ciclo de los incendios forestales, y las lluvias también dieron tregua. Ya tiene que no llueve en Tuxtla Gutiérrez en este caso. Sin embargo, la calidad del aire se encuentra buena, esto con un reporte de las 7 de la mañana de acuerdo con la Secretaría de Medio Ambiente e Historia Natural, con un nivel de riesgo bajo debido a las partículas suspendidas PM2.5. Les repito, hay buena calidad del aire en la capital Tuxtla Gutiérrez. Y con esta información vamos a la identificación oficial ya a las 8 de la mañana en punto.
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0: y hostigamiento contra estudiantes migrantes en la escuela de la frontera sur. Pamela Hernández con la información.
1: Padres de familia en situación de movilidad y defensores de los derechos humanos denunciaron públicamente una serie de irregularidades, trabas burocráticas y presuntos actos de discriminación en contra de la comunidad estudiantil migrante. El conflicto radica en la retención de boletas de calificaciones de alumnos que concluyeron el tercer año de secundaria bajo el argumento de no contar aún con el documento de revalidación oficial de estudios. De acuerdo con los afectados, esta medida pone en riesgo la continuidad educativa de al menos 17 estudiantes quienes no han podido inscribirse a nivel bachillerato o a escuelas técnicas debido a la falta de su documentación. Una madre de familia de origen cubano, quien prefiere mantener el anonimato, aclaró que la comunidad migrante ha cumplido con los canales legales a través de organizaciones como Save the Children y Frontera Sur para tramitar la validación de los estudios previos de sus hijos.
2: También se está diciendo de que no tenemos papeles validados de la enseñanza anterior. Muchos padres tramitamos los papeles de validación con Save the Children y Frontera Sur. Algunos están en el trámite todavía, otros ya terminaron su validación, pero el resultado es que ahora el que no tiene el papel de validación no le quieren dar las notas de su hijo de que cursó el tercer año y ya los padres necesitan tener esos documentos para la inscripción de la prepa. Y que por favor no castiguemos a los estudiantes y a los padres en querer hacer que repitan un tercer año sin necesidad.
1: Los padres de familia señalaron que existe una campaña de estigmatización, culpa a la comunidad migrante de la saturación de la matrícula escolar y aseguran que de manera sutil se han intentado confrontar a los padres locales con los extranjeros durante las juntas escolares. Las familias afectadas hacen el llamado urgente a las autoridades educativas para que intervengan y emitan las constancias correspondientes de manera provisional y garanticen el derecho constitucional a la educación de los menores, sin importar su estado migratorio. Informó desde la región Soconusco para Notinúcleo Pamela Hernández.
0: Gracias, Pamela. En un momento regresamos contigo con más información. Antes vamos a una pausa. Al regresar nos movemos a la meseta Comiteca Tojolabal. Hay información importante que se ha generado en las últimas horas. 8:04 en la capital.
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2: Estamos de regreso a las 8:07. Vamos a la meseta Comiteca Tojolabal. Ahí está Juan Méndez. Hay información importante que se ha generado en las últimas horas. Juan, muy buenos días.
3: Alex, un gusto saludarte en esta mañana ya del martes 21 de julio. Como bien lo apuntas, el día de ayer por la noche se solicitó a las autoridades hicieran acto de presencia en el fraccionamiento Arboledas, ubicado en el lado sur poniente de esta ciudad de Comitán, y es que una convivencia familiar pues terminó en una riña donde dos vehículos pues impactaron, y es que de acuerdo con la versión de algunos vecinos que se percataron de esta situación, unas personas convivían en uno de los domicilios de dicho fraccionamiento cuando de repente surgieron diferencias y empezó el pleito, empezaron los dimes y diretes, por lo que dos masculinos salieron del lugar de la fiesta, cada uno abordó su respectivo vehículo y en medio de este conflicto pues terminaron impactando ambas unidades como si fueran carritos chocones de una feria, por lo que los vecinos pidieron la intervención de las autoridades, llegaron elementos de la policía municipal. Presuntamente se habla de que el conductor de un Ford gris, al notar la presencia de los elementos policíacos, se retiró del lugar y dejó abandonada la unidad, por lo que Tránsito y Vialidad tomó parte de los hechos y ya se investiga para deslindar responsabilidades. Minutos después, en el fraccionamiento Tikal se reportó un incendio muy cerca del fraccionamiento de Arboleda, donde fue esta riña. Pues más adelante, en el fraccionamiento Tikal, segunda sección, llegaron los servicios de emergencia, ya que se reportó el incendio de una humilde vivienda. Llegaron los bomberos de Protección Civil para iniciar las maniobras y poder extinguir las llamas que lamentablemente pues consumieron en su totalidad a esta vivienda construida de madera. Afortunadamente las llamas

0: más no llegaron a otros inmuebles y se evitó una tragedia. No hubo lesionados, únicamente pérdidas materiales. Es el reporte que tengo desde Comitán para Notinúcleo en esta primera emisión, Alexander.
1: Gracias, Juan. Te agradezco el reporte. Estamos atentos en las demás emisiones. Muy buenos días.
0: Muy buenos días.
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1: Las 8:09, vamos a la Perla del Soconusco con Pamela Hernández. Hay información importante también en aquella zona de la entidad. Pamela, muy buenos días.
3: ¿Qué tal, Alexander? Muy buenos días a ti, a la audiencia. Un gusto saludarlos en esta emisión de Notinúcleo. Comentarles que efectivamente, pues, este volcán de fuego, que bueno, según información de la CONRED, la Coordinadora Nacional para la Reducción de Desastres de Guatemala, mantiene el monitoreo constante sobre la actividad de este volcán de fuego. Las autoridades guatemaltecas están diciendo que reporta entre 7 y 12 explosiones por hora que generan la columna de gas y de ceniza de hasta 4.800 metros sobre el nivel del mar. Bueno, en el municipio de Tapachula, hay que mencionar que aunque Tapachula está cerca de la frontera con Guatemala, hasta el momento no se registra el reporte de caída de ceniza. Es la información que nos da Protección Civil del Estado y Protección Civil Municipal. No obstante, pues hay que mantenernos muy al pendientes y muy alertas de toda, pues bueno, de toda alerta que nos den las autoridades de Protección Civil, quienes acaban de informar que pues van a estar al pendientes de la actividad de, sobre todo, de la calidad del aire que tengamos aquí en el municipio. Es la recomendación. En cuanto a los amigos de Guatemala, que pues también nos están escuchando, tenemos una audiencia hacia el vecino país, comentar que la actividad reciente del coloso situado pues más o menos a 50 kilómetros al oeste de la ciudad de Guatemala y de Tapachula nos encontramos a 150 kilómetros, es decir, aproximadamente a 5 horas, pues presenta las siguientes características según el CONRED. Y bueno, estas explosiones se registran entre 7 y 12 horas, acompañadas de retumbos y ondas de choques audibles a varios kilómetros. Y bueno, mencionar que la caída de ceniza, se reporta la dispersión de ceniza en estos momentos hacia el oeste y suroeste. Y es que esto depende mucho de la dirección de los vientos, hacia donde mande la cantidad de ceniza, por lo que pues obviamente aquí en el municipio de Tapachula en estos momentos y municipios aledaños no se ha registrado. Y bueno, ¿qué hay con las personas que colindan? Pues bueno, las autoridades están aplicando la autoevacuación de ser necesario y tengan lista su mochila de emergencias. También, así como mencionar que las autoridades guatemaltecas tienen ya preparados los refugios temporales para las personas en caso de ser necesario de una evacuación mayor. Esto es lo que están diciendo las autoridades guatemaltecas, que ellos mantienen la alerta por este descenso de gas y de ceniza en el volcán de fuego. Hasta estos momentos no ha ocurrido algo más grande en Guatemala, sin embargo, las autoridades van a estar muy pendientes y obviamente aquí en Tapachula, pues también la misma situación. Se le pide a la ciudadanía no generar noticias falsas, no compartir información que pueda desarrollar un tema de pánico en la sociedad. Es la recomendación que nos dan las autoridades. Vamos a estar muy al pendientes, Alexander y audiencia. A pesar de ser vacaciones, pues recordar que nosotros estamos informándole, le llevamos todos los acontecimientos pues relevantes que se generen en esta frontera sur, Alexander. Un gusto saludarlos desde la Perla del Soconusco.
1: Gracias, Pamela. Importante el exhorto que haces de mantenerse siempre informado a través de los canales oficiales, en este caso, pues a Protección Civil Estatal, y pues estaremos atentos en cómo continúa este monitoreo del volcán allá en Guatemala. Te mando un saludo, muy buenos días.
3: Un fuerte abrazo, Alexander, a ti y a la audiencia. Vamos a estar pendientes.

0: Hernández.
1: Ahí está Pamela Hernández con temas que han surgido en la Perla del Soconusco, específicamente allá en Guatemala. Continúa este monitoreo del volcán de fuego en aquella zona del país. Vamos con más temas, vamos a temas amables, vamos a temas culturales a esta hora de la mañana. Vamos a conocer el municipio de Nicolás Ruiz y esto está a cargo de Daniel Torres en su sección cultural.
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3: Conociendo cada rincón del estado de Chiapas, hoy nos vamos hasta Nicolás Ruiz. A mediados del siglo XIX, la comunidad de San Diego, núcleo de lo que hoy es el municipio de Nicolás Ruiz, enfrentó una encrucijada existencial cuando sus tierras comunales fueron blanco de ambiciones privadas. En 1856, una maniobra institucional orquestada por el Ayuntamiento de Teopisca pretendió vender la finca al ladino Germán González. Sin embargo, el plan frustrado gracias a la intervención del párroco Luis Villatoro, quien al resguardar

0: Lela, la comunidad soportó el asedio del administrador José Antonio Larraízar, quien, entre sus tácticas de asimilación forzada, buscó rematar las tierras para convertir a los posesionarios en peones baldíos. Larraízar no solo prometió el traslado de la jurisdicción eclesiástica y el secuestro del santo patrono hacia su propia hacienda, sino que llegó a ordenar la demolición del asentamiento antiguo para forzar la reubicación de los habitantes. A pesar de estas presiones, el núcleo poblacional, que ya contaba con 50 residentes permanentes hacia 1851, sostuvo una ocupación estratégica cimentada en la voluntad de 16 familias que asumieron la representación jurídica del común. El triunfo de este movimiento de resistencia se cimentó en la custodia inquebrantable de los títulos primordiales de la propiedad, fechados en 1734. Al presentar este documento ante los juzgados civiles y las autoridades eclesiásticas, las familias lograron demostrar la legitimidad de su posesión, frenando definitivamente los intentos de privatización. Esta histórica batalla legal no solo aseguró la integridad de los linderos agrarios frente a la voracidad de los latifundistas, sino que también consolidó la cohesión social de Nicolás Ruiz, preparando el terreno para su futura emancipación como un territorio libre y soberano. Para Notinúcleo, Daniel Torres.
1: Gracias, Dani. Con esta información vamos a una pausa a las 8:17 en la capital.

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3: La Secretaría de Educación Pública presentó la lista sugerida de útiles escolares para el inicio escolar 2026-2027 con el propósito de orientar a las familias y comunidades educativas en la adquisición de los materiales básicos que acompañarán las actividades de aprendizaje de niñas, niños y adolescentes de educación básica. La SEP reiteró que los libros de texto gratuitos y los materiales educativos elaborados por el Gobierno de México constituyen los principales recursos para el trabajo en las aulas. Destacó que la lista sugerida de útiles escolares considera únicamente los materiales mínimos indispensables para el desarrollo de las actividades académicas y privilegia el aprovechamiento responsable y, cuando sea posible, la reutilización de los recursos disponibles en los hogares, las escuelas y las comunidades. A su vez, las maestras y los maestros en ejercicio de su autonomía profesional podrán sugerir materiales adicionales para el desarrollo de proyectos y actividades contextualizadas, procurando en todo momento que su adquisición no represente una carga económica para las familias mexicanas. Hasta el siguiente comentario.
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4: Son las 8. Con 19 minutos.
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5: La Copa Chiapas en su quinta edición, bueno, abasteció todos los campos, estuvieron los niños y niñas también de muchos municipios de toda la geografía estatal y de estados circunvecinos para participar en esta quinta edición de la Copa Chiapas. Desde el pasado viernes que se dio la inauguración y los primeros partidos y hasta el día de ayer en el que tuvimos la oportunidad de transmitir algunos a través de la página Núcleo Sports, nuestra página oficial de deportes de Notinúcleo. Bueno, decirte que ya están los campeones en la segunda y tercera división, está como campeón Betoneta, también a Newpi en femenil libre, un gran equipo este, el del Newpi de la femenil, en la Benito Juárez, Ixtleros, Palmeiras en la juvenil B, también juvenil A, San Antonio en la juvenil mayor, está Cachabachitas, también el Niño Héroe Santos FC, el partido que nosotros transmitimos a través de Núcleo Sports, un partidazo, también infantil menor Juventus y Pony Sefor Cacahuatán, y en la femenil juvenil Academia Terán. De todos los municipios, de todas partes, diferentes equipos se reunieron, más de 200 equipos participaron en esta justa del fútbol infantil, tanto femenil como varonil. La quinta edición, ahí con algunos

0: Coles, como toda organización, así que se llevó a cabo aquí en Tuxtla Gutiérrez, las canchas de Cañahueca, las canchas del Centenario, las canchas de alternas al Estadio Soque Víctor Manuel Reina, en fin, todas las canchas de fútbol estuvieron prácticamente llenas por los niños y por las niñas en esta gran Copa. Ya pasamos a información internacional, y es que muchos se ha hablado, Alexander, del tema de que en la próxima justa mundialista ya terminó en esta versión 2026 con el triunfo de España, pero la siguiente que va a organizar Paraguay, Uruguay, Argentina y en el lado americano y también en el lado europeo, como lo es el campeón España, Portugal y Marruecos, se habla y se está prácticamente listo decir para anunciar 64 naciones, el doble de lo que se había hecho o se había participado hasta Qatar, y bueno, otras 12 naciones más de lo que se participó aquí en México, Estados Unidos y Canadá. Es prácticamente un hecho que para el siguiente mundial, a partir de 2030, serán 64 países los que clasifiquen a lo que es esta justa mundialista. Así que muy pendientes, porque al final la FIFA anunciará esta decisión, que bueno, ha tenido un poco de controversia. En cuanto al mundo también de los campamentos de verano, ya lo habíamos dicho, pero bueno, se sigue abierto el campamento de fútbol del Instituto de El Deporte. Va a iniciar el 27, dentro de una semana, el 27 de julio y hasta el 21 de agosto, las instalaciones de la cancha alterna del Instituto del Deporte, bueno, van a estar del estadio, van a estar abiertas para que si tu niño o tu niña tiene capacidad o le gusta el fútbol, puedan inscribirse en este campamento de fútbol. Es cupo limitado, el costo es de $1,000 y los partidos, o más bien los entrenamientos, se van a llevar a cabo en la cancha alterna al Estadio Soque Víctor Manuel Reina. Así que las inscripciones están abiertas en la página oficial del Instituto del Deporte y, repito, se va a llevar a cabo del 27 de julio al 21 de agosto. Y bueno, vamos a cerrar un capítulo importante, Alexander. Ayer tuvimos el último programa mundialista, Núcleo Sports Mundialista, de 9 a 10 de la noche a través del 90.3 y también de nuestras plataformas digitales en La Grande 90.3 en Facebook y también en Núcleo Sports. Así que ayer tuvimos un emotivo programa y queremos, por supuesto, también cerrar el tema de la ruta mundialista aquí a través de Notinúcleo. Así que bueno, me despido con este video, Alexander, deseándole un excelente día a todos. Y bueno, si usted quiere vivir los deportes, esto se vive mejor en Núcleo Sports.
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0: pues ahí tiene todo el panorama deportivo a cargo de Gerardo Gómez Guillén. Gracias, Gerardo. Se terminó Núcleo Sports Mundialista, pero los deportes no descansan también. Van a continuar aquí informándoles sobre todo que ya está la Liga MX a todo lo que da. Regresamos a más temas en la agenda a esta hora de la mañana. Promueve el gobernador Eduardo Ramírez la riqueza de Chiapas en la Guelaguetza 2026. Carla Trujillo.
1: El gobernador Eduardo Ramírez Aguilar agradeció a su homólogo de Oaxaca, Salomón Jara Cruz, la invitación para participar en la tradicional fiesta de la Guelaguetza 2026. En ese contexto destacó que representa un honor promover la riqueza cultural, artesanal, gastronómica y turística de Chiapas en una de las celebraciones más emblemáticas de Oaxaca y con reconocimiento internacional. Durante esta visita, en la que coincidió con el presidente de la Suprema Corte de Justicia de la Nación, Hugo Aguilar Ortiz, la secretaria de Turismo del Gobierno de México, Josefina Rodríguez Zamora, la gobernadora de Veracruz, Rocío Nale García, y el magistrado Giovanni Figueroa Mejía, el mandatario disfrutó de la muestra gastronómica, las artesanías, la alfarería, las presentaciones culturales y el mapping sobre la arquitectura de Oaxaca. Como parte de su agenda, el gobernador Eduardo Ramírez asistió a la primera emisión matutina del Lunes del Cerro, una celebración que reunió a más de 11.000 personas en el emblemático Auditorio Guelaguetza, donde presenció la música, la danza, los colores y las tradiciones de los pueblos indígenas y de la comunidad afromexicana de la las distintas regiones de Oaxaca. En ese marco, Ramírez Aguilar invitó a visitar Casa Chiapas, ubicada en el corazón de Oaxaca, sobre el andador turístico más concurrido hasta el próximo 26 de julio. Asimismo, anunció que gracias a la hermandad entre ambas entidades, las chiapanecas y los chiapanecos pronto podrán disfrutar de la Guelaguetza en Chiapas. Para Notinúcleo, Carla Trujillo.
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0: Vamos a temas nacionales. A pesar del arancel del 50% impuesto en enero para frenar el mercado asiático, las ventas de vehículos chinos en México crecieron casi un 30% en el primer semestre, pasando de 107.712 a 137.525 unidades, alcanzando el 17% del mercado nacional, según la Agencia Mexicana de Automotores. El subsecretario de Comercio Exterior, Luis Rosendo Gutiérrez, aclaró que las ventas responden a un inventario previo y destacó que las importaciones cayeron un 43% en los primeros 5 meses.
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0: Vamos a temas internacionales. Ismael El Mayo Zambada pasará el resto de su vida en prisión luego de haber sido sentenciado a cadena perpetua por un tribunal de Nueva York. Sin embargo, la DEA advirtió tras la sentencia que esto es solo el principio y que irán no solo tras los narcotraficantes, sino también por cada funcionario corrupto de gobierno. El término de la audiencia de sentencia en la Corte del Distrito Este de Nueva York, el jefe de la DEA dijo que la corrupción fue esencial para la empresa criminal del Mayo, usó los sobornos, la influencia y la intimidación para proteger al cártel de la justicia, tanto en México como más allá de sus fronteras. Él dijo que la sentencia del Mayo es solo el principio y es una advertencia a todos los líderes, empresas criminales y terroristas extranjeros. Regresamos a temas locales. A fin de prevenir enfermedades y fortalecer la salud de las familias tuxtlecas, el presidente municipal Ángel Torres, junto con la directora general del DIF Tuxtla, Stephanie Frías, y el secretario de Salud Municipal, Marco Antonio Ordóñez, puso en marcha el proyecto Camioncito de la Salud, esto en la colonia Montecristo. El alcalde capitalino destacó la importancia de la detección oportuna de enfermedades mediante servicios gratuitos como electrocardiogramas, ultrasonidos, estudios de Papanicolaou y colocación de implantes subdérmicos, entre otros. En esta primera etapa, el camioncito de la salud beneficiará a familias de la colonia Montecristo, CCI, Nuevo Amanecer, Ribera de la Guadalupe y Pluma de Oro, entre otras localidades del ejido San José Terán. Para acercar servicios de salud gratuitos a la población femenina de Cintalapa, dio inicio en coordinación con la Jurisdicción Sanitaria número 1, la jornada médica con la Unidad de Atención Integral en la Clínica de la Mujer. Entre los servicios que se brindan destacan toma de mastografías, consultas médicas y planificación familiar. La alcaldesa Evaelia Guzmán Gutiérrez destacó que la prevención y detección temprana del cáncer de mama salva vidas y reafirmó que la salud de las mujeres es una prioridad para su administración e invitó a la población a perder el miedo y realizarse sus chequeos. Por último, el presidente municipal Yamil Melgar afirmó que Tapachula continúa fortaleciendo su posicionamiento como un destino estratégico para la industria. Esto al consolidarse como sede para congresos, convenciones, viajes de incentivo, reuniones de negocios y eventos especiales. Destacó que Tapachula es extraordinario por naturaleza y cuenta con la infraestructura necesaria para recibir eventos y grupos de hasta 500 personas, gracias a su capacidad hotelera, espacios para reuniones y una sólida cadena de proveeduría especializada que brinda servicios profesionales para la organización de eventos. Y es que Tapachula cuenta con una amplia diversidad de experiencias, entre ellas la ruta del café, los manglares, sus playas, la gastronomía y diversos atractivos naturales

0: y culturales que distinguen al municipio. Y con esta información nos pasamos a retirar de esta primera emisión de Notinúcleo en cadena estatal. Muchas gracias a usted por el favor de su sintonía. A lo largo de estos 60 minutos con lo mejor de la información local, estatal, nacional e internacional. Domingo de Asís en los controles técnicos, Daniel Torres a cargo de las plataformas digitales en la dirección de noticias, licenciado José Ovilla. Soy Alexander Pérez y mañana miércoles, mitad de semana, tenemos una cita en punto de las 7:30 de la mañana en la primera emisión, hoy a las 2:30 la segunda y a las 8 de la noche la tercera emisión de Notinúcleo. Que tenga usted un excelente martes.
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5: Son las 8 con 35.
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4: Son las 8 con 44 minutos.
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3: Son las 8 con 52 minutos.
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8: Las 9:03.
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3: El Instituto Nacional de Estadística y Geografía, el INEGI, presentó los resultados de la Encuesta Nacional de Bienestar 2025, el cual revela la dificultad para cubrir los gastos del hogar y que reduce drásticamente la satisfacción de vida en México. A nivel nacional, el 19% de las personas con problemas económicos severos reporta nula o poca felicidad cotidiana. La información estadística expone una profunda brecha de bienestar emocional vinculada directamente al poder adquisitivo de las familias mexicanas. Entre la población que enfrenta grandes obstáculos para solventar sus gastos habituales, solo 2 de cada 5 se consideran totalmente satisfechos. Las cifras oficiales indican que un 36.8% se siente moderadamente satisfecho frente a su realidad económica diaria. En contraste, quienes cubren sus gastos con facilidad alcanzan altos niveles de plenitud personal sostenida. 7 de cada 10 mexicanos sin presiones financieras reportan una total satisfacción de vida en México. A pesar de estas diferencias, el promedio nacional de bienestar subió a 8.62 puntos, superando los 8.45 registrados durante el año 2021. Hasta el siguiente comentario.
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4: Las 9:13.
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5: Las 9:25.
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2: Las 9:36.
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5: Las 9:50.

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3: Las 9:57 minutos.

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1: Aunque las cifras muestran una disminución en el robo de vehículos y motocicletas en el estado durante el primer semestre del año, al pasar de 383 a 254 casos, no significa que el problema esté resuelto. La reducción es una señal positiva, pero no debe ser motivo para bajar la guardia. Y es que tan solo a nivel nacional, más del 55% de los robos de vehículos denunciados entre enero y junio de 2026 fueron cometidos con violencia, de acuerdo con el Secretario Ejecutivo del Sistema Nacional de Seguridad Pública. Estos hechos evidencian que los delincuentes actúan con rapidez, conocen los puntos vulnerables y aprovechan la falta de medidas de seguridad en vehículos estacionados en la vía pública. Además, el hecho de que modelos específicos sean los más robados refleja que existe un mercado ilegal que sigue alimentando este delito. Mientras haya compradores de autopartes y vehículos de dudosa procedencia, el robo continuará siendo un negocio rentable para la delincuencia. Combatir este problema exige no solo detenciones, sino también fortalecer los controles sobre la comercialización de autopartes, fomentar la cultura de la denuncia y mantener estrategias de vigilancia permanentes para evitar que la tendencia vuelva a incrementarse. Hasta el siguiente comentario.
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2: Ya son las 10, con 5 minutos.
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2: Ya son las 10, con 15 minutos.
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5: Ya son las 10:25.
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21: Ya son las 10 con 40 minutos.
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8: Ya son las 10 con 46 minutos.
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4: En México, la violencia contra niñas, niños y adolescentes no solo deja daños físicos, sino también profundas secuelas emocionales. De acuerdo con el Consejo Ciudadano para la Seguridad y la Justicia, entre enero de 2025 y abril de 2026, se brindó atención a más de 15.000 menores. 6 de cada 10 solicitaron apoyo por problemas relacionados con ansiedad, soledad y conflictos familiares. Estos datos muestran que la salud mental infantil se ha convertido en una preocupación creciente. El informe también revela que la violencia sexual continúa siendo una de las principales amenazas para la infancia, y es que registraron más de 1,000 reportes de abuso, violación y acoso, donde el 85% de las víctimas fueron niñas. Frente a este panorama, el Consejo Ciudadano enfatiza que proteger a la infancia requiere un esfuerzo conjunto entre las familias, las escuelas, las autoridades y la sociedad. Escuchar, prevenir y actuar a tiempo son acciones fundamentales para garantizar que las niñas, niños y adolescentes crezcan en un entorno seguro y libre de violencia. Hasta el siguiente comentario.
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3: Son las 11, con 2 minutos.
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5: Son las 11 con 14.
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2: Son las 11 con 21 minutos.
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14: Son las 11 con 37 minutos.
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3: Aunque las cifras muestran una disminución en el robo de vehículos y motocicletas en el estado durante el primer semestre del año, al pasar de 383 a 254 casos, no significa que el problema esté resuelto. La reducción es una señal positiva, pero no debe ser motivo para bajar la guardia. Y es que tan solo a nivel nacional, más del 55% de los robos de vehículos denunciados entre enero y junio de 2026 fueron cometidos con violencia, de acuerdo con el Secretariado Ejecutivo del Sistema Nacional de Seguridad Pública. Estos hechos evidencian que los delincuentes actúan con rapidez, conocen los puntos vulnerables y aprovechan la falta de medidas de seguridad en vehículos estacionados en la vía pública. Además, el hecho de que modelos específicos sean los más robados refleja que existe un mercado ilegal que sigue alimentando este delito. Mientras haya compradores de autopartes y vehículos de dudosa procedencia, el robo continuará siendo un negocio rentable para la delincuencia. Combatir este problema exige no solo detenciones, sino también fortalecer los controles sobre la comercialización de autopartes, fomentar la cultura de la denuncia y mantener estrategias de vigilancia permanentes para evitar que la tendencia vuelva a incrementarse. Hasta el siguiente comentario.
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4: Son las 11 con 47 minutos.
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2: Son las 11 con 55 minutos.
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7: Son las 12 con un minuto.
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2: Son las 12 con 22 minutos.
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1: En México, la violencia contra niñas, niños y adolescentes no solo deja daños físicos, sino también profundas secuelas emocionales. De acuerdo con el Consejo Ciudadano para la Seguridad y la Justicia, entre enero de 2025 y abril de 2026, se brindó atención a más de 15.000 menores. 6 de cada 10 solicitaron apoyo por problemas relacionados con ansiedad, soledad y conflictos familiares. Estos datos muestran que la salud mental infantil se ha convertido en una preocupación creciente. El informe también revela que la violencia sexual continúa siendo una de las principales amenazas para la infancia, y es que registraron más de 1,000 reportes de abuso, violación y acoso, donde el 85% de las víctimas fueron niñas. Frente a este panorama, el Consejo Ciudadano enfatiza que proteger a la infancia requiere un esfuerzo conjunto entre las familias, las escuelas, las autoridades y la sociedad. Escuchar, prevenir y actuar a tiempo son acciones fundamentales para garantizar que las niñas, niños y adolescentes crezcan en un entorno seguro y libre de violencia. Hasta el siguiente comentario.
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2: Son las 12 con 36 minutos.
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6: Son las 12 con 49 minutos.
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2: Son las 12:58.
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5: Es la 1:03.
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2: Es la 1:12.

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1: Aunque las cifras muestran una disminución en el robo de vehículos y motocicletas en el estado durante el primer semestre del año, al pasar de 383 a 254 casos, no significa que el problema esté resuelto. La reducción es una señal positiva, pero no debe ser motivo para bajar la guardia. Y es que tan solo a nivel nacional, más del 55% de los robos de vehículos denunciados entre enero y junio de 2026 fueron cometidos con violencia, de acuerdo con el Secretario Ejecutivo del Sistema Nacional de Seguridad Pública. Estos hechos evidencian que los delincuentes actúan con rapidez, conocen los puntos vulnerables y aprovechan la falta de medidas de seguridad en vehículos estacionados en la vía pública. Además, el hecho de que modelos específicos sean los más robados refleja que existe un mercado ilegal que sigue alimentando este delito. Mientras haya compradores de autopartes y vehículos de dudosa procedencia, el robo continuará siendo un negocio rentable para la delincuencia. Combatir este problema exige no solo detenciones, sino también fortalecer los controles sobre la comercialización de autopartes, fomentar la cultura de la denuncia y mantener estrategias de vigilancia permanentes para evitar que la tendencia vuelva a incrementarse. Hasta el siguiente comentario.
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2: Es la 1:26.
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1: Con todos ustedes, Joseph Favela.
2: Muchas gracias, Natalia, por esta invitación.

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6: Es la una, con 38 minutos.
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5: Es la una con 51 minutos.
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4: Son las 2 con 2 minutos.
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3: En México, la violencia contra niñas, niños y adolescentes no solo deja daños físicos, sino también profundas secuelas emocionales. De acuerdo con el Consejo Ciudadano para la Seguridad y la Justicia, entre enero de 2025 y abril de 2026, se brindó atención a más de 15.000 menores. 6 de cada 10 solicitaron apoyo por problemas relacionados con ansiedad, soledad y conflictos familiares. Estos datos muestran que la salud mental infantil se ha convertido en una preocupación creciente. El informe también revela que la violencia sexual continúa siendo una de las principales amenazas para la infancia, y es que registraron más de 1.000 reportes de abuso, violación y acoso, donde el 85% de las víctimas fueron niñas. Frente a este panorama, el Consejo Ciudadano enfatiza que proteger a la infancia requiere un esfuerzo conjunto entre las familias, las escuelas, las autoridades y la sociedad. Escuchar, prevenir y actuar a tiempo son acciones fundamentales para garantizar que las niñas, niños y adolescentes crezcan en un entorno seguro y libre de violencia. Hasta el siguiente comentario.
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4: Son las 2 con 14.
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Cristian.

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6: Son las 2:27.
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0: Quienes junto con el cargamento y la embarcación serán puestos a disposición de la Fiscalía General de la República para integrar la carpeta de investigación. De acuerdo con las autoridades, el decomiso impidió la distribución de más de 3 millones de dosis y representó un impacto financiero superior a los 335 millones de pesos para la delincuencia organizada. Médicos alertan por ciclosporiasis. Llaman a no ignorar las enfermedades intestinales. Vamos con Víctor Pérez.
21: Ante la preocupación generada por los recientes reportes de ciclosporiasis, especialistas señalaron que esta enfermedad intestinal causada por el parásito ciclospora puede confundirse con una gastroenteritis común, por lo que recomendaron acudir al médico cuando los síntomas persistan por varios días. De acuerdo con el especialista, la enfermedad provoca principalmente diarrea abundante, dolor abdominal, náuseas, vómito y fiebre, y generalmente se adquiere por consumir verduras y hortalizas mal lavadas o contaminadas.
22: Es una enfermedad que tiene la característica de una gastroenteritis. Habitualmente el cuadro clínico es producido por una diarrea muy explosiva, dolor abdominal, náuseas, vómito y en este caso un cuadro febril, una temperatura mayor a 38 grados. Esta enfermedad tiene factor de riesgo que en algún momento dado es conocido como el consumo de legumbres mal lavadas, mal procesadas y que en algún momento dado puede puede transmitir una infección parasitaria.
21: Aunque en México son más frecuentes las infecciones gastrointestinales causadas por bacterias como Salmonella, E. coli o la fiebre tifoidea, el médico explicó que únicamente un estudio de laboratorio permite identificar si el cuadro es provocado por ciclospora.
22: Únicamente a través del estudio de las heces nos podría diferenciar qué tipo de agente patógeno puede estar provocando la gastroenteritis. La pequeña gran diferenciación es hacerle un estudio y que realmente ahí podríamos en algún momento dado. Claro, es importante que tomemos en consideración que el tiempo prolongado de la sintomatología puede ser la diferencia.
21: El especialista indicó que en Chiapas puede presentarse casos durante todo el año debido al consumo cotidiano de verduras frescas, aunque insistió que muchas veces pasan desapercibidos porque no siempre se realizan estudios específicos para detectar el parásito.
22: La opinión y en este caso la valoración del médico es muy importante porque hay un tratamiento y prácticamente ese tratamiento únicamente es enfocarnos a la sintomatología, al cuadro clínico y el paciente puede recuperar en algún momento dado su salud. Es importante que tomemos en cuenta, ¿no? Todo paciente que tenga eventos de diarreico o gastroenteritis, no dejar de comer, no dejar de tomar líquidos, porque eso también puede llegar a ser un elemento muy importante que no le permita restablecer su salud.
21: De acuerdo con la Secretaría de Salud, hasta el 21 de julio de 2026 se han confirmado 3 casos de ciclosporiasis en México, todos tratados de manera oportuna, mientras las autoridades mantienen vigilancia epidemiológica tras el brote registrado en Estados Unidos. Para Notinúcleo, Víctor Pérez.
0: En 1822, en un día como hoy, Agustín de Iturbide es coronado solemnemente como emperador Agustín I de México. Una pausa, volvemos.
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0: pero tu núcleo en red estatal aumenta hasta en un 70% la afluencia de vacacionistas en terminales de autobuses en Chiapas. Este reporte lo tenemos con Juan Jesús Toledo.
1: El periodo vacacional inició formalmente y con esto diferentes sectores se verán beneficiados económicamente. Uno de los principales son las terminales de autobuses que han reportado hasta 60% de afluencia de pasajeros. Francisco Miceli, gerente de una de las terminales más importantes y recurrentes en la capital tuxtleca, asegura que el movimiento empezó a intensificarse ya a la mitad del mes de julio y ha ido incrementado considerablemente. Las vacaciones de verano es el mes con más afluencia de personas en las diferentes terminales de autobuses de la capital.
2: También hemos recibido viajes familiares, con el término ahorita de lo que es ya las clausuras y todo, pues es un muy buen movimiento, entonces esperamos realmente que pueda hacer una mayor fluidez y pues que las personas puedan empezar a tomar ya estos viajes. Tapachula, hemos visto que sigue una mayor afluencia, Selva, Palenque, ¿no? Y por consiguiente México, Oaxaca y Puebla, ¿no? Ahora que está, se acerca la de la Yalaguetza, ha sido muy, muy movido, ¿eh? Entonces esperamos realmente por ahí que también la afluencia para allá crezca un poco más.
1: Entre los principales destinos fuera del territorio chiapaneco es la Ciudad de México, Oaxaca y Puebla. Además, dentro del estado, muchas personas, principalmente estudiantes de educación superior, se dirigen a diferentes destinos como Tapachula, Tonalá, Palenque y Comitán. Informó para Notinúcleo Juan Jesús Toledo.
0: Chiapas debatirá la regulación de celulares en escuelas. Padres de familia reaccionan. Vamos con Isa Maldonado.
3: Chiapas será una de las sedes donde se discutirá la regulación del uso de celulares, redes sociales e inteligencia artificial en las escuelas, una propuesta que impulsa la Secretaría de Educación Pública. Ante este planteamiento, madres y padres de familia consideraron que es necesario analizar el papel que tienen los dispositivos móviles en las aulas. Mientras algunos respaldan una regulación para evitar distracciones y mejorar el aprendizaje, otros consideran que la tecnología también puede ser una herramienta útil cuando se utiliza de manera responsable.
4: Yo creo que está bien porque lamentablemente pues los niños utilizan mucho tiempo el celular, ya sea en la casa y pues más si lo llevan a las escuelas, ¿no? Entonces creo que regular el uso tanto en la escuela como en la casa, pues la verdad es que sería un buen beneficio para los niños, ¿no? Y también como padres tener y hacer conciencia, ¿no? De que pues el uso de los aparatos, ya sea celular, tablet o computadora, pues tendría que estar limitado a un cierto tiempo, ¿no? Para los niños. Pues sí, yo creo que al principio tal vez podríamos verlo como algo malo, ¿no? Pero quizá en un futuro pueda ser algo beneficioso. Entonces yo creo que sí podría ser algo bueno esa iniciativa.
3: Para otras personas, el uso del celular es fundamental por motivos de seguridad.
5: Opino que está bien lo nuevo que quieren aplicar la SEP porque pues la tecnología se ha vuelto todo lo de hoy, pues los niños tienen que estar actualizados, pero así como los niños tienen que estar actualizados, también los maestros deben de llevar un curso.
3: El Foro Regional Sur-Sureste se llevará a cabo el próximo 3 de septiembre en Chiapas, como parte de los encuentros convocados por la presidenta Claudia Sheinbaum para construir una propuesta nacional sobre el uso de plataformas digitales y redes sociales en niñas, niños y adolescentes. De acuerdo con el secretario de Educación Pública, Mario Delgado, el uso de las tecnologías digitales plantea nuevos retos para las escuelas, ya que influye en la forma en la que la niñez y adolescencia aprende, se comunica y convive, además de su impacto en la salud mental. Antes de que la iniciativa llegue al Congreso de la Unión, Chiapas tendrá voz en una de las discusiones que definirá las reglas para el uso de celulares, redes sociales e inteligencia artificial en todas las escuelas del país. Para Notinúcleo, Isa Maldonado.
0: Se pronostican lluvias puntuales muy fuertes en zonas de Sonora, Chihuahua, Michoacán y Guerrero. Vamos en este momento con el reporte meteorológico.
6: En Notinúcleo, el estado del tiempo. El Servicio Meteorológico Nacional de la CONAGUA le informa el pronóstico del tiempo. Para hoy, 21 de julio de 2026, el monzón mexicano sobre el noroeste del territorio nacional, en interacción con canales de baja presión en el interior de México, así como circulaciones ciclónicas y vaguadas en niveles medios y altos de la atmósfera, e inestabilidad atmosférica generarán lluvias puntuales muy fuertes en Sonora, Chihuahua, Michoacán y Guerrero, puntuales fuertes en Jalisco, Colima, Estado de México y Chiapas, y lluvias con intervalos de chubascos en Baja California Sur, Sinaloa, Nayarit, Durango, Zacatecas, Ciudad de México, Morelos, Tlaxcala, Puebla, Veracruz, Oaxaca, Campeche, Yucatán y Quintana Roo. Todas las lluvias estarán acompañadas con descargas eléctricas y posible caída de granizo en zonas del noroeste, occidente y centro del país. Asimismo, se prevén lluvias aisladas en zonas de Baja California, Coahuila, Nuevo León, Aguascalientes, San Luis Potosí, Tamaulipas, Guanajuato, Querétaro, Hidalgo y Tabasco. Y finalmente, por la tarde continuará el ambiente cálido caluroso en la mayor parte de la República Mexicana y muy caluroso en zonas del norte de México, siendo extremadamente caluroso en el noreste de Baja California.
0: De información, rescatistas alimentan a más de 250 perros callejeros en Tuxtla Gutiérrez mediante el aprovechamiento de alimentos. Esta nota la tiene Víctor Pérez.
7: Una iniciativa entre rescatistas independientes y comercios dedicados a la venta de alimentos ha permitido que cientos de perros en situación de calle reciban comida diariamente, al transformar los excedentes de cocina en alimento para animales que viven en el abandono. Actualmente los voluntarios recorren diferentes colonias de Tuxtla Gutiérrez y municipios cercanos para distribuir entre 30 y 40 kilogramos de alimento preparado, beneficiando a más de 250 perros que viven en las calles.
8: El tema de la alimentación de los perritos o lo de la merma, pues es diaria. Nosotros les donamos aproximadamente de 30 a 40 kilos de merma, entre taquitos, costillas, alitas, todo el producto que nosotros tenemos en sucursal es la donación que se le realiza a estas personas. Son aproximadamente de 3, 4 personas independientes que nos ayudan más que nada a poder llevar el alimento a los perritos.
7: Los recorridos se realizan de forma organizada y abarcan distintas rutas cada día. Gracias a este apoyo, los rescatistas pueden alimentar a decenas de animales que esperan diariamente la llegada del vehículo que reconocen como parte de su rutina.
9: Aproximadamente como 250, si no es que más. Sí. Aquí venimos, póngase un día sí, un día no, depende de la ruta que nos toque. Pero sí venimos un día sí, un día no.
7: Además de proporcionar alimentos, los grupos de rescate también impulsan campañas de esterilización para evitar que la población canina siga creciendo en las calles. Los voluntarios aseguran que la mayoría de los perros que atienden ya fueron esterilizados, como parte de un trabajo permanente de control y bienestar animal.
9: La mayoría, de hecho, de todos los puntos que tenemos, todos están esterilizados.
7: Los rescatistas destacaron que iniciativas como esta no solo reducen el desperdicio de alimentos, sino que representan una oportunidad para mejorar la calidad de vida de cientos de animales que dependen de la solidaridad ciudadana para sobrevivir, recordando la importancia de fomentar la adopción responsable y contribuir con alimento, esterilizaciones o voluntariado, donde un pequeño gesto puede marcar la diferencia para los animales que aún esperan una oportunidad.
8: Uno como empresa pues no sabe qué uso darle, ¿no? Por lo regular pues la merma la tiramos. Entonces yo creo que los perritos pues son los más felices de poder comer. Podemos igual darle un buen uso en las demás empresas también.
7: Para Notinúcleo, Víctor Pérez.
0: Por cierto, dos hechos de violencia animal han generado consternación e indignación en los municipios de Jitotol y Yajalón, movilizando a activistas y ciudadanos para exigir justicia. En Jitotol, la organización Defensoría Animal, MOC, Asociación Civil, anunció la presentación de una denuncia formal ante la Fiscalía General del Estado tras la difusión de un video

que muestra el presunto ahorcamiento de un perro en la comunidad Francisco y Madero, hecho en el que habrían participado autoridades ejidales. Mientras tanto, el ayuntamiento local condenó lo sucedido y manifestó su disposición para colaborar con las investigaciones. Por otro lado, en Yajalón, habitantes manifestaron su rechazo tras la muerte de Cuetes, un querido perro comunitario que falleció al ser presuntamente atropellado por un vehículo en las inmediaciones del parque de feria. En 1823, en un día como hoy, Nicaragua y Guatemala se separan de México. Hacemos una pausa, volvemos.

0: Pocono.
1: Continuamos con más información en esta segunda emisión de Notinúcleo. Automovilista pierde la vida mientras conducía. La unidad chocó con otros vehículos estacionados en céntricas calles de Tapachula. El reporte de nuestro corresponsal, Pedro Monzón.
2: La mañana del martes, a los números de auxilio, vecinos de las calles Segunda Sur, entre Décima y 12 Poniente del municipio de Tapachula, reportaron un accidente vehicular donde una unidad tipo camioneta había chocado con otros vehículos que se encontraban estacionados, por lo que solicitaron el apoyo. Sin embargo, al acercarse se percataron que el conductor se encontraba en el interior de la unidad siniestrada sin que mostrara signos de vida. Al llegar, paramédicos de la Cruz Roja Mexicana valoraron a la víctima, indicando que este del sexo masculino ya no contaba con vida, por lo que las autoridades policíacas acordonaron la zona y solicitaron la presencia de personal ministerial para el levantamiento del cuerpo y los protocolos correspondientes. Se dijo que la víctima circulaba de sur a norte cuando se presume este perdió el control de

0: unidad tras sufrir un infarto, lo que generó que colisionara con tres unidades estacionadas. Las autoridades dieron inicio a las investigaciones para su esclarecimiento. Para Notinúcleo informó Pedro Monzón.
1: En 1846, en un día como hoy, las tropas del general Mariano Arista se unen en Linares a las del general Tomás Mejía y se trasladan a Monterrey para defender la plaza del ejército norteamericano. Son las 15 horas 3 de la tarde, las 3 de la tarde en punto. Esa es la hora central de México.
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0: Torres.
1: ¿Qué tal? Un gusto poder saludarlos. Vámonos con información cultural. Este 22 de julio dará inicio la exposición pictórica colectiva Nodo Sur, un evento artístico que reunirá el talento de destacados creadores visuales de la región. La ceremonia de inauguración está programada para llevarse a cabo a las 6 de la tarde en el Teatro Francisco y Madero, ubicado en la intersección de la Segunda Oriente y Segunda Norte en Tuxtla Gutiérrez. La exposición mantendrá sus puertas abiertas al público durante una temporada de permanencia que abarca del 22 al 30 de julio. Este próximo sábado 25 de julio se llevará a cabo un emotivo evento de lectura de poemas dedicado a la obra de Jaime Sabines. El programa contará con la participación especial del colectivo Jecumán, quienes rendirán homenaje a la trayectoria del reconocido poeta. La cita es a las 7 de la tarde en el Auditorio Roberto Cordero Citalán, ubicado dentro del recinto cultural en Comitán de Domínguez. Y también el próximo viernes 14 de agosto se llevará a cabo un emotivo homenaje al escritor y poeta Roberto López Moreno, un evento cultural que reunirá diversas expresiones artísticas para celebrar su destacada trayectoria literaria. El apartado musical será amenizado por el ensamble del Centro Cultural Virginia García. La cita para este evento es a las 5 de la tarde en las instalaciones del Museo Arqueológico de Soconusco, ubicado en la 8ª Avenida Poniente número 17 en la planta baja de la Colonia Centro en Tapachula. Se extiende una cordial invitación al público en general para unirse a este reconocimiento público dedicado a enaltecer la obra y el legado del autor. Informó para Notinúcleo Daniel Torres.
2: Los centros culturales abren cursos de verano para fortalecer el aprendizaje de niñas y niños en Chiapas. El reporte lo tenemos con Víctor Pérez.
3: Con la llegada de las vacaciones de verano, espacios culturales de Chiapas comenzaron a ofrecer cursos y campamentos dirigidos a niñas, niños y jóvenes, con el objetivo de fomentar el desarrollo artístico, fortalecer habilidades sociales y complementar su formación educativa durante el receso escolar. Lugares como el Centro Cultural de Chiapas, Jaime Sabines, anunció ofertas de talleres individuales y un campamento de verano.
4: Tenemos distintas actividades, ofertas culturales, donde niñas, niños y jóvenes podrán vivir una experiencia pues inolvidable y bastante de aporte artístico y cultural, aprendiendo, creando y también, ¿por qué no?, divirtiéndose. Tenemos actividades artísticas y lúdicas, pues en un ambiente lleno de alegría, compañerismo, donde van a poder hacer amigos y desarrollarse artísticamente.
3: El campamento se desarrollará de 9 de la mañana a 1 de la tarde y además de las disciplinas artísticas, buscan que los participantes desarrollen habilidades como el trabajo en equipo, la creatividad y la resolución de problemas.
4: Un espacio de 4 horas, desde las 9 de la mañana hasta 1 de la tarde. Y bueno, los niños pueden desarrollarse con distintas actividades que ya les incluyen actividades artísticas y culturales en estas 4 horas, como lo son pintura, canto, baile moderno, arte creativo, teatro y una dinámica que se llama YouTube Kids, donde van a aprender a hacer videos y producción de contenido para redes sociales.
3: Aunque los cursos

0: representan una alternativa educativa durante las vacaciones, también implican una inversión para las familias. De acuerdo con los organizadores, las cuotas de recuperación incluyen materiales y el pago de honorarios de los instructores. Sin embargo, dependiendo del taller elegido y otros gastos adicionales, los padres pueden destinar entre 1.500 y más de 2.000 pesos por participante durante el periodo vacacional. Más allá del costo, padres de familia consideran que estos cursos representan una oportunidad para que sus hijos continúen aprendiendo y aprovechen de manera productiva el tiempo libre.
1: No se quedan en casa solo viendo películas, televisión. Entonces, si los meten a algún taller para aprendizaje, algo es algo extra que ellos aprenden, y más si les gusta.
0: En otros casos, los talleres también representan un apoyo para menores con necesidades específicas de aprendizaje, quienes encuentran en estas actividades una forma diferente de fortalecer sus capacidades.
2: En el caso de mi hijo, que ya es un poquito avanzado, pues sí, la verdad vale la pena. Sobre todo porque les ayuda mucho en el cerebro, pues que sigan agilizándose.
0: Los responsables del programa destacaron que el desarrollo artístico fortalece la creatividad, la empatía, la convivencia y la confianza de niñas y niños, convirtiendo estos cursos de verano en una herramienta que complementa su formación académica mientras disfrutan de las vacaciones. Para Notinúcleo, Víctor Pérez.
3: En 1872, en un día como hoy, muere Ángel de Iturbide, quien recibió el título de príncipe mexicano durante el primer imperio mexicano. Había nacido en 1816. Hacemos una pausa y regresamos.
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0: Como todos los martes, en su colaboración de esta semana, el periodista y escritor Alberto Carbot recuerda a la actriz Elsa Aguirre y analiza después la nueva etapa del T-MEC, un tratado que continúa vigente, renovable cada año a exigencia de Estados Unidos, aunque ha perdido el horizonte de certidumbre que México necesitaba, porque quienes saben de economía estiman que Estados Unidos conserva así una herramienta de presión. Escuchemos el comentario de Alberto Carbot.
1: Buenas tardes. La semana que concluyó dejó acontecimientos que merecen un comentario especial. Terminó el Mundial de Fútbol en el que resultó campeona la selección de España, pese al favoritismo hacia el equipo argentino durante todo el torneo, y por otra parte, la comunidad artística perdió a una de sus últimas grandes figuras de la época de oro del cine mexicano, la eternamente bella Elsa Aguirre, quien falleció la noche del pasado 14 de julio, a los 95 años en su casa de Cuernavaca. Elsa Aguirre fue mi dilecta y admirada amiga durante casi 35 años. Le conservaré siempre un profundo agradecimiento por su cercanía, su confianza y la relación personal que me permitió mantener a lo largo del tiempo. Su muerte representa para mí una pérdida entrañable, además de la desaparición de una presencia excepcional en la historia del cine nacional. Junto a estos acontecimientos, hay, en el panorama nacional, una decisión menos vistosa para el gran público que puede afectar durante años el empleo, la inversión y el crecimiento de México. Me refiero al resultado de la revisión conjunta del T-MEC, el Tratado Comercial Tripartita México, Estados Unidos y Canadá. El 1 de julio los tres países realizaron esa revisión. Washington decidió entonces no confirmar la extensión del acuerdo por otros 16 años en su forma actual. La precisión importa, porque el T-MEC conserva su vigencia y, según sus disposiciones, puede mantenerse hasta 2036. El artículo 34.7 del tratado establece que cuando alguno de los tres socios no confirma la extensión, deben efectuarse revisiones conjuntas cada año, así que el tratado seguirá funcionando mientras los gobiernos intentan resolver sus diferencias. Pero sin duda las empresas han perdido el horizonte de largo plazo que esperaban recibir. Por ejemplo, una compañía que proyecta la instalación de una planta automotriz, una fábrica de semiconductores o un centro de distribución, calcula si podrá recuperar su inversión dentro de 10 o 15 años. Por eso, cuando las reglas quedan sometidas a revisión anual, algunos consejos de administración reducen los proyectos, aplazan sus decisiones o, sin más, simplemente buscan otro destino. La incertidumbre cobra antes que los aranceles, y el Banco de México advirtió que la debilidad de la inversión podría prolongarse al menos hasta la segunda mitad de este año por las dudas en torno a la relación comercial con Estados Unidos. También redujo a 1.1% su expectativa de crecimiento para este año. La cifra adquiere mayor gravedad después del crecimiento de apenas 0.5% registrado el año pasado. México necesita capital productivo y empleos mejores remunerados, pero ya entró en una etapa durante la cual las condiciones de acceso a su principal mercado volverán a discutirse cada 12 meses. Quienes saben de economía estiman que Estados Unidos conserva así una herramienta de presión. Puede llevar a la mesa asuntos laborales, energéticos y reglas de contenido regional, y también puede intentar mezclar la negociación comercial con sus exigencias en materia de migración, narcotráfico o seguridad fronteriza. Ya hemos visto cómo el presidente Donald Trump ha convertido la amenaza aplazada en una forma de negociación. De pronto anuncia una medida, concede una pausa y luego obliga a sus interlocutores a esperar su siguiente decisión. En el caso del T-MEC, la revisión anual puede prolongar esa presión sin necesidad de cancelar el acuerdo. Y en ese panorama, México enfrenta una realidad inevitable, porque más del 80% de sus exportaciones tiene como destino Estados Unidos. La cercanía geográfica ha creado fábricas y empleos, pero esa concentración reduce el margen de maniobra cuando Washington modifica sus condiciones. En esta discusión también debe escucharse a los trabajadores. Pedro Haces Barba, secretario general de la CATEM, la Confederación Autónoma de Trabajadores y Empleados de México, una central sindical que agrupa a trabajadores de diversos sectores productivos, y además presidente de la Comisión Especial de Seguimiento del T-MEC en la Cámara de Diputados, estuvo la semana pasada en Estados Unidos. En Washington, él dialogó con organizaciones de migrantes y después participó en Nueva York en los trabajos de la Unión Interparlamentaria. ACE sostuvo que el futuro del tratado debe construirse escuchando a quienes viven y trabajan en Estados Unidos, pero que conservan una relación cotidiana con México. Su planteamiento incorpora una dimensión frecuentemente relegada, como lo es que la integración económica de Norteamérica depende de millones de trabajadores a ambos lados de la frontera. El dirigente de la CATEM también ha pedido coordinación entre trabajadores, empresarios y gobierno. Esa coincidencia puede fortalecer la posición mexicana, siempre que los asalariados no carguen nuevamente con el costo del ajuste, ya que mantener el tratado ofrecería un beneficio incompleto si el país continúa utilizando los bajos salarios como ventaja para competir. México necesita llegar a las próximas revisiones con argumentos técnicos, una posición coordinada con Canadá y objetivos definidos. La defensa del Tratado de Libre Comercio también exige corregir problemas internos que ahuyentan inversiones, como energía insuficiente, carreteras inseguras, aduanas lentas, escasez de agua e incertidumbre jurídica. El llamado nearshoring, que consiste en trasladar fábricas y proveedores a países cercanos al mercado de destino, y que para México significa atraer inversiones que buscan abastecer a Estados Unidos con menores costos y riesgos logísticos, perderá fuerza si el país se limita a ensamblar piezas fabricadas en el extranjero. La oportunidad consiste en desarrollar proveedores mexicanos, capacitar trabajadores y elevar el contenido nacional de nuestras exportaciones, ya que de otro modo la mayor ganancia tecnológica seguirá quedándose afuera. Ciertamente, el T-MEC fue creado para ofrecer certidumbre a América del Norte, pero ahora esa certidumbre quedará sometida a revisiones anuales. Pero México tampoco debe celebrar alegremente ni decir que se triunfó, porque la extensión por 16 años no fue concedida, aunque tampoco debe anunciar que se produjo una gran catástrofe, porque el acuerdo, pese a todo, sigue vigente. En este momento, la gran pregunta consiste en saber bajo qué condiciones el tratado llegará a 2036 y cuándo costará recorrer ese camino cada año. La factura puede ser alta y podría presentarse en fábricas que no se construyen, en proveedores obligados a esperar largos periodos y, sobre todo, en empleos que quizá nunca lleguen a abrirse. Ese es el riesgoso panorama económico que enfrentamos como país. Buenas tardes, soy Alberto Carbot y este fue mi comentario.
0: Gracias, Alberto Carbot, por tu comentario en esa tarde. En 1952, en un día como hoy, muere Pedro Lascurain Paredes, presidente interino de México durante 45 minutos, el 19 de febrero de 1913. Una pausa, volvemos.
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0: Bueno, cambiamos de cancha y nos vamos al apasionante mundo del deporte. Es momento de escuchar a nuestro compañero Gerardo Gómez Guillén con toda la información deportiva. Adelante, Gerardo.
6: Hola, ¿qué

0: saludarte a ti y a toda la gente que está en sintonía en Notinúcleo en su segunda emisión. Ya lo sabíamos, ya lo teníamos en el tintero, ya habíamos incluso algunos derramado algunas lágrimas por él, pero Guillermo Francisco Ochoa Magaña ha hecho oficial su retiro de las canchas de fútbol. Memo Ochoa, ya con un emotivo video, está diciéndole adiós a el fútbol, con un emotivo video que subió a sus redes sociales. Ya miles de seguidores agradecieron los grandes momentos que el guardameta pues realizó con la playera de México. El estrella guardameta ha colgado los guantes ya después de su sexta Copa del Mundo, donde vio algunos minutos ante República Checa. Era de esperarse, vaya, que el jugador oriundo de México dijera adiós a las canchas. Dice de manera textual: lo di todo, lo dejé todo en mi equipo y en mi selección. Hoy entrego mis guantes y el fútbol me eligió para defender un arco y un escudo, una ilusión de toda una nación. Así que hoy ya de manera oficial lo habíamos señalado, incluso después del partido de contra República Checa, que podría ser el último de Francisco Guillermo Ochoa Magaña, y también después de las transmisiones, después de la eliminación de México, se le veía recorriendo pues la cancha del Estadio Azteca de una forma muy nostálgica. Hoy ya Francisco Guillermo Ochoa ha dicho adiós a la selección y también a todo el fútbol mexicano. Vámonos con más información ahora con el tema internacional, y es que ya está de manera oficial que el próximo campeonato del mundo pues se realice con 64 selecciones. Sí, la Copa Mundial de 2030 es oficial, 64 países van a poder participar. Hay que esperar cómo va a ser la forma de lo que es las eliminatorias de cada uno de ellos. Así que ya la Conmebol incluso ya en sus redes sociales ha señalado pues que así será el formato del fútbol mexicano. Más información, por supuesto, y es que en el marco del maratón, de lo que es el maratón Farrera, se está hablando de que puede haber ya incluso un Social Room 2026 con un trote recreativo, pensando para reunir a la comunidad runner, compartir energía y comenzar también el ambiente de una de las principales fiestas atléticas de nuestro estado. Se está invitando a estos corredores de distintos niveles que deseen sumar kilómetros y continuar su preparación. El Social Room funcionará como antesala de este medio maratón Farrera 2026, que está programado para el próximo 16 de agosto a partir de las 6 de la tarde. Esta competencia contempla distancias de 21 y 10 kilómetros con salida y meta en el Parque Central de Tuxtla Gutiérrez. Así como preparación para esta justa del 16 de agosto, bueno, se está pues lanzando la convocatoria del Social Room 2026. Nada más para recordarle, este evento, bueno, va a repartir una bolsa de 100,000 pesos en premios en la categoría libre de 21 kilos. Los tres primeros lugares recibirán 15,000, 10,000 y 5,000 pesos respectivamente. Las inscripciones para lo que es el medio maratón Farrera sigue abierto, siguen inscribiéndose, así que bueno, 440 pesos está la inscripción para esta justa pedestre. Así que ahí está este Social Room que está lanzando Maratón Farrera para lo que es la víspera de este evento. Así que ahí está la información nacional, local e internacional. Javier Figueroa, recuerde que los deportes se viven mejor en Núcleo Sports.
1: Bueno, muchas gracias a Gerardo Gómez Guillén por la información deportiva aportada, proporcionada en esta tarde, en esa segunda emisión. Autoridades federales aseguran más de 3 toneladas de metanfetamina durante un operativo en Sonora. Los detalles en el panorama nacional con Elena Zúñiga.
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3: El secretario de Salud, David Karsenovich, descartó que exista un brote de diarrea explosiva en México luego de que se confirmaran 3 casos de ciclosporiasis en el país.
4: En México ha habido 3 casos de ciclospora nada más, y esos casos son habituales, o sea, no se sale de la epidemiología común y corriente. No tenemos un brote de ciclospora, por lo tanto, en relación a la fábrica de lechuga en particular en Guanajuato, se tomó una muestra que salió positiva, pero la FDA se retractó de que fue una falsa positiva.
3: El funcionario también informó que no existe evidencia que confirme que los contagios tengan relación con una planta procesadora de lechuga en Guanajuato. El secretario de

0: Seguridad y Protección Ciudadana, Omar García Harfuch, informó sobre el aseguramiento de más de 3 toneladas de metanfetamina durante un operativo realizado en Sonora en coordinación con la Fiscalía General de la República. El decomiso representa uno de los golpes más importantes contra el tráfico de drogas sintéticas en la región y evitó que millones de dosis llegaran al mercado ilegal. El cargamento tenía como destino la ciudad de Tijuana, Baja California, y el conductor del camión, un hombre de 49 años, fue detenido y puesto a disposición del Ministerio Público Federal. La utilidad neta de las administradoras de fondos para el retiro Afore, es decir, la ganancia que obtienen las empresas por custodiar los recursos pensionarios de más de 70 millones de trabajadores, alcanzó casi los 9 mil millones de pesos en el primer semestre, un incremento anual real de 13.5% y de 18% de forma nominal, revelan datos oficiales. Dicha cantidad, de acuerdo con la Comisión Nacional del Sistema de Ahorro para el Retiro, es la más alta en 5 años en términos reales. El INE y el gobierno federal acordaron fortalecer la coordinación institucional rumbo al proceso electoral federal 2026-2027 con el objetivo de garantizar una organización adecuada de los próximos comicios. Entre los temas abordados estuvieron la preparación del proceso electoral, la atención de posibles riesgos y la generación de condiciones que permitan el desarrollo de una jornada electoral con certeza y confianza para la ciudadanía. Hasta aquí este recorrido a través del territorio nacional, informó para Notinúcleo, Elena Zúñiga.
1: Bueno, en 1973, en un día como hoy, nace Fey, cantante mexicana de música pop y electrónica. Una pausa, regresamos.

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0: Bueno, ya para despedirnos, permítame comentarle rápidamente. A fin de prevenir enfermedades y fortalecer la salud de las familias tuxtlecas, el presidente municipal Ángel Torres, junto con la directora general del DIF Tuxtla, Stephanie Frías, y el secretario de Salud Municipal, Marco Antonio Ordóñez, puso en marcha el proyecto Camioncito de la Salud en la colonia Montecristo. El alcalde capitalino destacó la importancia de la detección oportuna de enfermedades mediante servicios gratuitos como electrocardiogramas, ultrasonidos, estudios de Papanicolaou y colocación de implantes subdérmicos, entre otros. El presidente municipal Yamil Melgar afirmó que Tapachula continúa fortaleciendo su posicionamiento como un destino estratégico para la industria al consolidarse como sede para congresos, convenciones, viajes de incentivo, reuniones de negocios y eventos especiales. Destacó que Tapachula es extraordinario por naturaleza y cuenta con la infraestructura necesaria para recibir eventos y grupos de hasta 500 personas gracias a su capacidad hotelera, espacios para reuniones y una sólida cadena de proveeduría especializada que brinda servicios profesionales para la organización de eventos. Ya nos vamos, muchas gracias por habernos acompañado una vez más en esa segunda emisión de Notinúcleo, en espera de que usted haya quedado debidamente informado de los sucesos más sobresalientes ocurridos en las últimas horas. Gracias a mi compañero Toño Martínez, que estuvo en los controles técnicos, Daniela Grajales en la redacción, Rosa Verovilla Martínez en la dirección de noticias. Soy Francisco Javier Figueroa Niño, que tenga buena tarde, buen provecho. Hasta la próxima.
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2: Son las 3:35.
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0: Son las 3 con 41 minutos.
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7: En México, la violencia contra niñas, niños y adolescentes no solo deja daños físicos, sino también profundas secuelas emocionales. De acuerdo con el Consejo Ciudadano para la Seguridad y la Justicia, entre enero de 2025 y abril de 2026, se brindó atención a más de 15.000 menores. 6 de cada 10 solicitaron apoyo por problemas relacionados con ansiedad, soledad y conflictos familiares. Estos datos muestran que la salud mental infantil se ha convertido en una preocupación creciente. El informe también revela que la violencia sexual continúa siendo una de las principales amenazas para la infancia, y es que registraron más de 1,000 reportes de abuso, violación y acoso, donde el 85% de las víctimas fueron niñas. Frente a este panorama, el Consejo Ciudadano enfatiza que proteger a la infancia requiere un esfuerzo conjunto entre las familias, las escuelas, las autoridades y la sociedad. Escuchar, prevenir y actuar a tiempo son acciones fundamentales para garantizar que las niñas, niños y adolescentes crezcan en un entorno seguro y libre de violencia. Hasta el siguiente comentario.
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8: Son las 3. Con 54 minutos.
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3: Las 4 con 3 minutos.
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4: Las 4 con 14.
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2: Las 4 con 24 minutos.
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2: Las 4 con 35.
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3: Aunque las cifras muestran una disminución en el robo de vehículos y motocicletas en el estado durante el primer semestre del año, al pasar de 383 a 254 casos, no significa que el problema esté resuelto. La reducción es una señal positiva, pero no debe ser motivo para bajar la guardia. Y es que tan solo a nivel nacional, más del 55% de los robos de vehículos denunciados entre enero y junio de 2026 fueron cometidos con violencia, de acuerdo con el Secretario Ejecutivo del Sistema Nacional de Seguridad Pública. Estos hechos evidencian que los delincuentes actúan con rapidez, conocen los puntos vulnerables y aprovechan la falta de medidas de seguridad en vehículos estacionados en la vía pública. Además, el hecho de que modelos específicos sean los más robados refleja que existe un mercado ilegal que sigue alimentando este delito. Mientras haya compradores de autopartes y vehículos de dudosa procedencia, el robo continuará siendo un negocio rentable para la delincuencia. Combatir este problema exige no solo detenciones, sino también fortalecer los controles sobre la comercialización de autopartes, fomentar la cultura de la denuncia y mantener estrategias de vigilancia permanentes para evitar que la tendencia vuelva a incrementarse. Hasta el siguiente comentario.
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4: Las 4 con 47 minutos.
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8: Las 4 con 59 minutos.
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1: Las 5 con 4 minutos.
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3: Las 5 con 13 minutos.
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2: Las 5:22.

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18: En México. México, la violencia contra niñas, niños y adolescentes no solo deja daños físicos, sino también profundas secuelas emocionales. De acuerdo con el Consejo Ciudadano para la Seguridad y la Justicia, entre enero de 2025 y abril de 2026, se brindó atención a más de 15.000 menores. 6 de cada 10 solicitaron apoyo por problemas relacionados con ansiedad, soledad y conflictos familiares. Estos datos muestran que la salud mental infantil se ha convertido en una preocupación creciente. El informe también revela que la violencia sexual continúa siendo una de las principales amenazas para la infancia, y es que registraron más de 1.000 reportes de abuso, violación y acoso, donde el 85% de las víctimas fueron niñas. Frente a este panorama, el Consejo Ciudadano enfatiza que proteger a la infancia requiere un esfuerzo conjunto entre las familias, las escuelas, las autoridades y la sociedad. Escuchar, prevenir y actuar a tiempo son acciones fundamentales para garantizar que las niñas, niños y adolescentes crezcan en un entorno seguro y libre de violencia. Hasta el siguiente comentario.
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19: Las 5 con 37 minutos.
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5: Las 5 con 46 minutos.
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5: Las 5 con 59 minutos.
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